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1: Muy, pero muy buenas tardes, amigos de la Bestia Grupera 90.3. ¿Cómo está, señor? ¿Cómo está, señora? Qué gusto saludarle en este viernes 28 de agosto del 2026. Qué gusto saludarle. Agosto rico. Ya es fin de semana. Es viernes. Viernes de empiernar. Viernes de, ahora sí, de ahorcar rucos y rucas. Porque hay rucos que gustan ser ahorcados. ¿Para quién, no? Una ocasión tranquila. Una ocasión acá, exquisita, deliciosa, incluso un poco romántica, ¿no? Lo diría yo. Pero bueno, ya es viernes y bueno, me presento con todos ustedes. Mi nombre es Manuel Morales. Me llaman Mane y los voy a estar acompañando hasta las 8 de la noche con buena música y mucha información. No la voy a mentir el día de hoy. Yo no la voy a mentir. Yo me considero por ser una persona completamente honrada, una persona completamente justa con todos ustedes. Y lo voy a hacer muy franco. Yo no estoy aquí, ¿ok? O sea, sí estoy aquí, en este momento yo aquí estoy, pero no estoy aquí, es que no, ¿cómo explico? O sea, ahorita me está escuchando porque aquí estoy y yo sé que es viernes y que es 28 de agosto, pero no estoy aquí, ¿no? Por eso, lo que le tengo preparado el día de hoy en este programa, pues está, pues son secciones que hemos tenido exquisitas durante ya estos 2 años de la hora del desmane, que yo sé que van a disfrutar. Tuve que salir, entonces pues no estoy ahorita yo aquí en cabina, pero bueno, de todos modos les tengo un programa exquisito preparado, porque siempre me preocupo por ustedes chiquititos, de que tengan un programa exquisito todos los días, incluso cuando no estoy aquí. Y bueno, ¿de qué vamos a hablar el día de hoy? Tenemos mucha información. Hoy vamos a tener una sección de sexo exquisita. Hablaremos nada más y nada menos de el gap del sexo. Y usted dirá, ¿qué es eso, man? ¿Qué es el gap del sexo? Pues que le platico, hombre. Yo sé que no sabe, pues téngame paciencia, hombre. El gap del sexo es prácticamente lo que sucede cuando una de las partes, una, no sé, de la pareja, cuando uno sí quiere echar, pues ahora sí que el delicioso, la patrulla, el frutifantástico, el delicioso, y la otra parte no. La otra parte siempre dice, no, pues es que no, no. ¿Qué se hace en esos casos? ¿Qué se tiene que hacer? No se preocupe, porque mire, aquí yo le voy a contar. ¿Sale? Y bueno, en más información también estaremos hablando de las personas tóxicas. Así es, porque hay mucha gente tóxica en esta vida que nos hace mal, que tenemos que librarnos de ellos, como diría. Ahora sí, ¿qué es la oración, no? Líbranos de todo mal, y todo mal es la gente tóxica, ¿ok? Así que de eso estaremos hablando más adelante. Perdón, es que me trabé aquí. Y también el día de hoy estaremos hablando del contacto físico. Así es, resulta que salió un estudio, señor, déjame le platico que salió un estudio de que el contacto físico reduce el estrés. Hágame usted el favor. Y vamos a hablar de ello. También depende de quién venga ese contacto físico. Y también depende de cómo sea el contacto físico, ¿no? Porque dice, sí, reduce el estrés, pero no por eso va a llegar a agarrar el paquete a su compañero de trabajo. ¿Estamos de acuerdo, no? Hay que, con calma, vamos a hablar de la nota. Y ya que hablemos de esto, pues ya tendrá su propio criterio. Así que bueno, pues ahí está lo que tendremos el día de hoy en este bonito viernes sabrosón. Así que lo invito a usted que nos está escuchando a través de la Bestia Grupera, que nos acompaña hasta las 8 de la noche. Yo me quedo con ustedes aquí a través de la Bestia Grupera 90.3. Esto es La Hora del Desmane. Arrancamos, vámonos.

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1: Detienen a dos mexicanos en Roma con 17 kilos de drogas. Pemex firma alianza para rastrear delitos financieros y huachicol. Fortalece la cultura vial y la prevención de accidentes previo al regreso de clases en Guanajuato. Dirigente del PRI afirma que las coaliciones fortalecen a la oposición rumbo a las próximas elecciones. La Guardia di Fianza de Italia arrestó a dos ciudadanos mexicanos en el aeropuerto de Roma tras descubrir 17 kilos de metanfetamina. Los sospechosos procedentes de Monterrey con escala en la Ciudad de México ocultaban la droga distribuida en los dobles fondos de sus equipajes. Ambos detenidos y el cargamento asegurado quedaron a disposición de las autoridades judiciales italianas para determinar su situación legal. Petróleos Mexicanos y la Unidad de Inteligencia Financiera suscribieron un convenio de colaboración para combatir el robo de hidrocarburos y el lavado de dinero. Mediante este acuerdo, Pemex compartirá datos financieros, contables y administrativos para detectar redes ilícitas que atentan contra el patrimonio del Estado. La Secretaría de Seguridad Ciudadana de Guanajuato intervino pasos peatonales cercanos a primarias y secundarias para generar entornos escolares más seguros. Con diseños coloridos y visuales, las autoridades buscan llamar la atención de los estudiantes para enseñarles a identificar cruces seguros y respetar los señalamientos.
2: Ante el escenario político nacional y la competencia que se perfila en las próximas elecciones, se planteó la necesidad de fortalecer una estrategia amplia que permita a la oposición competir en todos los procesos locales y federales, destacando que las alianzas se han convertido en un elemento decisivo. Así lo manifestó en rueda de prensa el dirigente nacional del PRI, Alejandro Moreno, quien afirmó que las coaliciones y alianzas llegaron para quedarse.
3: Incluso estos cínicos y corruptos de Morena tienen que hacer coaliciones también para competir con sus aliados, el Partido Verde, el Partido del Trabajo. Entonces, una gran coalición nos hace más potentes. Si tú haces una estratégica técnica, táctica para competir en las 17 elecciones.
2: Informa para Audiorama Noticias, Adriana Rocha.
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0: cántale bonito, mi Jesse Uribe.
1: Josh, qué bonita inspiración.

estamos de regreso, amigos de la Bestia Grupera 90.3. Gracias por continuar con nosotros. Y esta nota que le voy a dar a continuación es sumamente importante, interesante para usted que no sabe detectar a la gente con la cual se está topando, ¿no? Y si es que yo conozco a todo el mundo y todo el mundo nomás me hace como quiere. O sea, les presto dinero, amo a una persona y ellos me odian, me engañan, me roban. Bueno, no pasa nada porque aquí, mire, su mero viejo le va a dar tres señales que una persona puede detonar si es que es una persona tóxica, una persona que no le conviene, ¿ok? Y es que resulta que diversos especialistas en psicología coinciden que las llamadas personas tóxicas no respetan, vaya, un diagnóstico clínico, sino un conjunto de comportamientos repetitivos que pueden desgastar emocionalmente a quienes te rodean. Porque obviamente cuando conocemos a alguien tóxico, siempre es como que, ay, otra vez está pasando. Trabajar con esas personas es pesado. A lo mejor si es alguien de la familia no la quieres ni ver en todo el día. Es feo tener una persona tóxica, ¿no? Y bueno, pues el reconocido psiquiatra español Enrique Rojas señala que estos patrones suelen aparecer en relaciones de pareja, amistades, ambientes familiares o incluso también en el trabajo, ¿no? Por lo que aprender a identificar a las personas tóxicas puede ayudar a proteger nuestra salud emocional. Así que bueno, ahí le va. Son tres señales muy sencillas, muy fáciles, que usted tiene que poner mucha atención, ¿ok? Si usted conoce a alguien cercano, aléjese de esa persona, jo. Aléjese. Si usted a lo mejor se llegó a proyectar con alguna u otra o las tres, tenga mucho cuidado. Probablemente usted sea una persona tóxica. Así que vámonos rápidamente con la primera señal. La primera señal es que emiten juicios constantemente negativos de otras personas. Mira, esa che vieja, ¿no? Y empiezan a decir cosas así bien horribles, horripilantes, ¿no? Son personas que critican con facilidad, descalifican las decisiones de los demás y rara vez se reconocen los logros ajenos. Es como, nah, a eso le pasó porque, ay, a ver, porque seguramente se anda acostando con el jefe. Le dieron ese ascenso nada más porque ahí anda con el jefecito. O en las familias pasa de que, puso un negocio tu sobrino. Pues sí, pero pues no es de su dinero. Tú se lo pusiste. O sea, nunca están felices ni contentos, ¿no? En la familia, con los amigos. Es como, pues sí, pero pues en tu trabajo, ¿qué, no? Así, cosas así bien horribles. Sí, bueno, eso no es un amigo, ¿verdad? Pero bueno, una de estas segundas características de la primera señal es que suelen hablar únicamente de sí mismas. Yo, el clásico yo, ¿no? Yo siempre, yo esto, yo más que tú, tú a mí me la Pérez Prado, y así, cosas horribles, ¿no? Suelen hablar solamente de ellos, mostrando poco interés por escuchar o comprender las emociones y necesidades de quienes te rodean, tu familia, tus amigos y demás, lo que provoca relaciones poco equilibradas y, la verdad, de hueva, ¿no? Seamos francos, ¿no? Es como que estar escuchando a alguien que siempre está criticando a otra persona, está un poquito de flojera. Pero a ver, vamos a poner algo en claro. A veces platicar de otra persona, de alguna situación en particular, pues puede llegar a suceder, ¿no? Porque no hay que confundir el chisme con una persona que realmente todo el tiempo está criticando a todo el mundo, ¿no? Oye, ¿ya viste acá a Teresita de contabilidad? ¿Ya viste? ¡Hombre! Que sí supiste que con el jefe que la cacharon ahí en la oficina. Y son chismes, ¿no? Pero ya una persona que está todo el rato, ¡ay, no, y esta! ¡Ay, no, y la otra! O sea, no, un chisme en concreto. No sé si me explico, güey. ¿Para qué escucha esto? Si no, me va a entender. La segunda señal es nada más y nada menos que es una actitud permanentemente de victimización. Es que a mí me hace. ¡Ay, cómo me duele! Aunque hayan cometido un error, suelen responsabilizar siempre a otras personas o a las circunstancias, ¿no? Siempre evitando asumir las consecuencias de sus actos. Obviamente esto consiste en mantener una visión, pues, pesimista de la vida, ¿no? Se enfocan en problemas, transmiten negatividad y con frecuencia suelen hacer sentir mal a los demás también, ¿no? Con comentarios que realmente no vienen al caso, ¿no? A lo mejor tú dices,
no, pues no te sientes bien y a lo mejor no te quitaste una lagaña, ¿no? A lo mejor. Y dice, mira, la lagañosa mía. Y todo el día está con esa... Ay, mira, ay, sí, y te pone apodos, que la Chucky, y que la lagañosa, y así. Nada más porque un día, que ay, se te asoma un moquito ahí en la nariz, ay, la mocosa. Y ya se te queda todo el tiempo la mocosa por la desgraciada, ¿no? Y bueno, los expertos aclaran que presentar algunos de estos comportamientos de manera ocasional, pues no te convierte en una persona tóxica. De repente, pues sí se te sale, ¿no? A mí se me sale muy seguido, por eso es que procuro siempre cerrar mi zipper, ¿no? Se me sale muy seguido así, comentarios y demás, ¿no? Lo importante es observar si estas conductas son persistentes o afectan de forma constante las relaciones. En estos casos, la recomendación es establecer límites saludables, cuidar el propio bienestar emocional y también, por favor, buscar orientación profesional en la salud mental, que es sumamente importante. Así que bueno, estas son algunas de las señales, damas y caballeros, de personas, pues a lo mejor no muy convenientes en la vida, porque más allá de que a lo mejor te puede caer bien o tienes algún tipo de interés por esa persona, pero realmente ya una relación así como que flojera, ¿no? Hueva, un poquito. Pero bueno, pues ahí está la información del día de hoy. Nos vamos a ir con más música y en un momento regresamos con más. Está usted escuchando La Bestia Grupera 90.3. ¡Vámonos!

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13: Estas son las cuatro noticias que debes escuchar hoy, aquí en Entérate León. 1. El Ayuntamiento de León aprobó por unanimidad la iniciativa para expedir un nuevo reglamento de bibliotecas públicas municipales. La presidenta municipal, Ale Gutiérrez, destacó que las bibliotecas son hoy espacios para aprender y acceder al conocimiento. La propuesta contempla, entre otros, computadoras e internet, talleres de lectura, herramientas digitales y laboratorios de innovación. 2. Concluyeron los cursos de verano 2026, con actividades gratuitas para más de 33.000 niñas, niños y adolescentes. La presidenta municipal, Ale Gutiérrez, reconoció a las y los 1.855 monitores, quienes recibieron un apoyo de 4.000 pesos mediante Ayúdate Ayudando. Destacó que desde el inicio de la administración, los cursos han beneficiado a cerca de 100.000 niñas, niños y adolescentes. 3. El Parque Haciendas del Rosario cuenta con un nuevo jardín mexicano inspirado en el bosque tropical caducifolio. El proyecto se realizó con la Universidad de La Salle Bajío y la Dirección General de Medio Ambiente, con participación de 29 personas, y se incorporaron 72 ejemplares vegetales entre agaves pulqueros, agaves azules, petunias mexicanas y pasto estipa. 4. 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Habrá atención médica y dental, información sobre becas y cortes de cabello gratuitos, además de artículos escolares a precios accesibles. 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Ahora estás bien informado de lo que hace grande y fuerte a León. 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
1: Qué bonito, amigos de la BS Grupera, es cuando te dan afecto. Verdad de Dios, cuando te dan un becho, un abacho, un agarrón de pompi. Qué rico, ¿no, mi querísimo Axel?
2: La verdad, sí, ocupo.
1: Es más, ahorita que estamos aquí tú y yo solos, mi querísimo Axel, te voy a agarrar una pompi. ¿Qué te parece?
2: Órale, yo.
1: Porque somos amigos, y obviamente entre amigos nos damos afecto, ¿no?
2: Sí, pues que tiene.
1: ¿Qué es lo...? A ver. ¿Qué es...? ¿Qué es...? Lo que más dejarías que un amigo te dejara hacer por afecto. Así que tengo afecto.
2: Yo tengo un amigo con el que de verdad me quiero mucho porque somos muy amigos.
1: Ajá, o sea, yo no. Va, cámara, ah, mi perro. Cámara.
2: Es que estaba todo lo, los conocemos de hace muchísimos años. Y a veces cuando estamos así agüitados nos abrazamos y, te quiero, cuídate, hermano.
1: Sí.
2: Sí, nos decimos te quiero. He dormido con compas en la misma cama. Así,
1: bueno, a ver.
2: Abrazaditos sí. Por el frío.
1: No me digas, así. No. A ver, pero un beso en el cachete, que te diga te quiero, un beso en el cachete.
2: Sí.
1: Un beso en la boca.
2: También depende, por ejemplo, en Sudamérica eso es muy común.
1: Sí, claro. A ver, pero estamos en una idiosincrasia muy mexicana. O sea, ¿sabes qué, amigo? Te quiero mucho y que te dé un beso así en la boca, pero bien tronado. Pues, no, de lengua no, porque de lengua ya se me hace un poquito obsceno. Pero, o sea, tronado es que...
2: Es que depende, si me dices, estás bien guapo. Pero, por ejemplo, güey, estuviste a punto de morirte, te salvé, estás bien y ves, no sé, quizás, no sé.
1: Pero tiene que ser muy extremo el caso.
2: De justificar un beso en la boca.
1: Sí. Justificando un beso en la boca. Un
2: beso en la boca es cosa del pasado.
1: Es correcto, la cosa ahora es...
2: Nunca he entendido qué dice. Tú que sea lo máximo que un compota así, compota.
1: ¿Así? O sea, por afecto, o sea, que te lo... O cotorreando.
2: No, de amor.
1: ¿De amor?
2: Por alguna una expresión de amor de que te quiero un buen...
1: Un abrazo, ¿no?
2: Es máximo un abrazo.
1: Sí, o sea, un abrazo bien, o sea, un abrazo así que sientes que es un abrazo fraternal, de compas, que digas, ¿sabes qué? Uy, te quiero, cabrón.
2: Y si, por ejemplo, un compota tuyo que diga, ¿sabes qué? Me voy a Europa y regreso en 35 años, si tú lo quieres un buen. Que te dije, ¿sabes qué? Nadie te voy a extrañar y te suelto un beso en la frente, o le cae de respeto, de güey, ahí te va.
1: Es que la frente está un poco gay, ¿no?
2: Pues, no sé, fíjate.
1: No, a un abrazo fuera, así, de macho, así de, güey, que te vaya bien, cabrón. La neta, sí. Te quiero.
2: Yo no tendría problema, ¿eh?
1: ¿No?
2: No, yo no.
1: A ver, ven.
2: Sí, me dejo, si me estás en la frente, dámelo y que truene aquí, güey. No tengo problema.
1: A ver, es que tenemos una nota que leer, mi Cristina.
2: Sí, no, perdón. Quise aprovechar, no me salió, maldita
1: sea. Sí, estamos justificando nuestras mentes torcidas, ¿no?
2: A lo mejor si tengo los ojos cerrados y me caigo, a lo mejor ahí sí, pues, ¿qué hago yo?
1: Y me caigo en el zipper de mi amigo.
2: Ajá, y lo abro y digo, ching. No, pero tu nota.
1: Y lo abro con los dientes el zipper.
2: Está dando hambre, échale.
1: Bueno, porque estamos hablando del afecto, amigos.
2: Por las nalgas.
1: Es correcto, no, lo estamos haciendo por la boca. Y es que resulta que los abrazos, las caricias, tomarse de la mano e incluso estos gestos juguetones de pareja podrían tener mucha más importancia de la que pensamos. Y es que resulta que un estudio publicado en Journal of Sex Rich, que es nuestra revista favorita para darle notas aquí al lado del desmane, claro. Analizó a 1,156 mujeres que tenían pareja, ¿no? Y encontró que una mayor frecuencia de contacto afectivo estaba asociada con una mayor satisfacción corporal y con mejores resultados en la relación. Estas mujeres que sentían más un abrazo, que les tocaban la mano, okay, incluso una nalgadita coqueta, se sentían mucho más felices que las mujeres que pues, ni las tocaban, ¿no?
2: No, hombre.
1: Como ese chiste, ¿no? Oye, es que ya no me tocas, pues es que ya traigo llaves, ¿para qué te tocas?
2: Sí, pues ¿para qué te molesto? Ya me voy.
1: Es correcto. Además, una investigación internacional con 7,880 personas de 37 países diferentes encontró una relación positiva y consistente entre la frecuencia del contacto afectivo, como por ejemplo abrazarse, besarse, acariciarse, y el amor, pues ahora sí que reportado entre pareja. Están mucho más felices estas personas, mi querido Max, lo cual me parece muy lógico, ¿no?
2: Claro, la verdad es que sí. Es que si conectas con tu pareja y estás en constante contacto, así, uh-huh, cambio de energía positiva.
1: Es correcto.
2: No te vas a sentir chido.
1: Totalmente. Y bueno, y no solamente se trata de sentirse queridos, y es que resulta que el contacto físico también puede influir en la respuesta al estrés. Y es que resulta que en un estudio con 247 personas, quienes registraban más momentos de contacto afectivo durante su vida cotidiana, presentaban menores niveles de estrés y ansiedad y mayores mayores niveles de oxitocina. Además, entre las personas que tenían más contacto afectivo, se observó niveles más bajos de cortisol, que es, el cortisol es muy malo, es del estrés, ¿no?
2: Sí, sí, sí, es la hormona del estrés.
1: Es correcto. Y obviamente reportaban mayor felicidad. Fíjate que yo soy una persona muy abrazona. O sea, okay. yo soy una persona que le gusta no estar abrazando de, ah, ven, no. Pero sí, a lo mejor el hombro, cómo has estado.
2: Eres de contacto.
1: Soy de contacto, sí. No, no soy un viejo cochino, no. No es como que llego y le pego una nalgada a mi compañera.
2: Las costillas, ¿tienes costillas?
1: No, tampoco, eso ya sé que no. Pero no llego así con la contadora o con alguien de aquí de la oficina. ¿Y qué huele? ¿Cómo es? Y una nalgada, pues, no, así no soy de esas personas, francamente. Pero sí, ¿cómo has estado?
2: Sí, sí, sí, eres de buenos días, el abrazo, el toque en el hombro.
1: Sí, sí, sí. Bueno, investigaciones advierten que los efectos pueden variar entre personas y situaciones. Así que no significa que cualquier contacto físico automáticamente produzca beneficios. No es porque, ah, ya te toqué el hombro y ya estás feliz, ¿no? O sea, no, es que también depende de quién te toque, ¿no? O sea, si viene el viejo cochino a decirte, ¿cómo estás, mi amor? Y te da un beso en el cachete, pues seguramente te vas a sentir incómodo. Bastante. O incómoda, ¿no?
2: Sí, sí, sí.
1: O la señora, que a lo mejor que no te gusta tanto, no es muy atractiva para ti, habrá quien sí le parezca atractiva, viene y te da un beso en el cuello con lengua, pues probablemente no sea bien recibido de tu parte, ¿no?
2: Sí, sí, cuando vas en el camión que sientes las nalgas de la persona que está atrás de ti.
1: ¿Con las manos? No.
2: Con tus propias nalgas también. Entonces como que te mueras porque dices, ay.
1: Sí, ya. Sí me ha pasado. Y con caballeros, es como que, híjole.
2: ¿Qué haces?
1: Y luego, ¿sabes qué es lo peor? Mira, les voy a contar esto. Yo obviamente durante mucho tiempo he usado transporte público y a veces pues me ha tocado cuando el camión va, pero tiburrado, ¿no? O sea, llenísimo. Sí, sí. Y me ha tocado que me toca parado, sin albur. Y bueno, ya que me toque de pie. Ajá. Estoy agarrado yo, pues, en el tubo que es horizontal, sí, que sí. Está en el
2: la
1: techo.
2: Barra de arriba.
1: La barra de arriba. Entonces, la persona que está atrás, a lo mejor es un poco más, pues, pasa de kilos, ¿no? Ajá, digámoslo sí. Así. Entonces, me empuja hacia adelante, pero enfrente de mí, en la parte pélvica, está el hombro de una persona.
2: Sí, sí, sí.
1: Entonces, lo que pasa es que estoy yo de pie, agarrando la barra para no caerme, y me empujan hacia adelante, y la persona de adelante... Pues va a sentir lo que viene siendo mi poderío, ¿no? Claro. Y eso es incómodo porque tú no quieres que el hombro de esa persona que está sentada enfrente de ti pues sienta los 3 centímetros que te cargas, ¿no?
2: Sí, pues qué culpa tiene ella.
1: Sí, o sea, o él, ¿no? Porque, o sea, no es como que, ay, pues es ella, pues sí, no, o sea, que claro. Hombre o mujer. Francamente, a mí me da mucha pena porque me están recargando. Y yo hago todo mi esfuerzo por recargar mis glúteos hacia la persona de atrás, lo cual también me da mucha pena porque tengo que empujar al güey que me está empujando con sus glúteos, con mis glúteos, para no tocar con mi poderío a la persona o el hombro de la persona que está sentada. No sé si me explico.
2: Sí, ¿no? Evitar que, ¡ey, este pervertido!
1: Correcto. Y no me puedo voltear al contrario, porque yo estaría... es lo mismo. O sea, es peor, creo yo, porque le estaría yo recargando mi poderío a los glúteos de la persona que está a espaldas mías. No sé si me

0: Depende.
1: No, pero ¿se abre historias así, mi querísimo Axel?
0: Ya, yo me sabía una historia así de un concierto.
1: Sí, sí, no me digas, sí, ¿qué pasaba?
0: Era un güey que contaba. Ajá. Saludo, no puedo decir su nombre.
1: Porque, no digan.
0: Pero dice que estaba en un concierto. Ajá. Y que el güey estaba chavito, tenía como 18, 19 años. Ajá. Y que estaba así en un concierto, así como tú, pero pues con gente, ¿no? Ajá. Así bien pegado con una con otra. Pero que vio una señora adelante, que la señora estaba bonita, estaba bien de cuerpo y toda la cosa. Pero que pues los empujones de repente ya llegues como los que tú dices, ¿no?
1: Sí, sí.
0: Pero
1: sí,
0: que sentía que la señora no se quitaba nada. No se quitaba nada. Oye,
1: ella sentía el poderío del caballero y ella y gustosa.
0: Sí, sí, esta persona cuenta que notó que llegaba y la señora ni volteaba. Pero dice, es que eran empujones muy, muy fuertes.
1: Muy
0: y,
1: notables.
0: ¿Sí? Y dice, llegó un momento en el que la señora ya me volteaba a ver, hola, como que me saludaba. Y llegó un momento en el que había como que rasecitos así. Y hubo, dice este güey, que la señora le dijo, ¿te gusta?
1: No.
0: Y que el chavo dijo. Y que este güey tenía como 19, 20 años. Ajá. Y que la señora ya estaba como en sus 30 y tantos. Y que le dijo, pues mira, está nuestro esposo nos está viendo ahí.
1: No.
0: Y que estaba ahí, que la señora estaba como que, yeah.
1: No.
0: Sí, sí, sí. Entonces creo que como para complementar tu nota es eso. O sea, está bien que seas de contacto, que el abrazo. Pero también hay que ser como que con el ojo abierto de no le gustó que la toque.
1: Correcto, sí. Hay que tener el olfato, ¿no? Claro. También, sí, sí, es cierto. Y bueno, para concluir esta nota, después de tener relaciones sexuales entre parejas, el cariño parece jugar un papel importantísimo. Una investigación con 335 personas encontró que una mayor duración del afecto, después de pues, la relación sexual, estaba relacionada con mayor satisfacción sexual a través de ella, con mayor satisfacción de esta relación en conjunto. O sea, si después, durante y antes había pues caricias, había besos y demás, era mucho más satisfactoria.
0: La relación.
1: Ajá, en general, y lo cual pues me parece muy lógico, ¿no? No sí. Es como que nomás llegar y pues ahí te va todo y pues no, ¿verdad? Así no está chido.
0: Sí, sí, los hombres somos microondas y las mujeres son hornos, hay que calentarlos. Nosotros el vato en el camión un llegue y, oh, ¿qué onda, no?
1: Sí.
0: Y a la mujer, como dices, el detallito, la flor, vamos a comer, vaya, a la hora de la hora, ya tienes un pre-trabajado.
1: Es correcto. Bueno, pues ahí está la nota para todos ustedes. Esperemos que les haya agradado. Y bueno, que también puedan aprender de estas lecciones que Axel y yo les estamos dando. Por favor, una recomendación para el público que va en el transporte público muy apretado. Yo los entiendo. O sea, entiendo de qué es sentir las partes de otras personas. A mí me ha tocado también estar sentado.
0: Y que te llegue.
1: Y que me den un llegue pues al hombro, ¿no? Y es, o sea, lo entiendes, ¿no? Porque, bueno, a ver, la otra persona tampoco es como que quiera dar un llegue a mí, ¿no? No.
0: O quién sabe, acá pervertido. Está viendo desde arriba y mocos y tú, ¿qué fue?
1: Ahí te va todo.
0: ¿Qué fue? ¿No? Y me dejó todo pegajoso, güey. Porque trae pantalón. Qué asco, güey.
1: Ay, Dios mío.

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3: Buscan a 1,400 desaparecidos tras mortales inundaciones en el Tíbet y Nepal. Sheinbaum reafirma el caso Ayotzinapa como una prioridad de Estado. Forum Cultural Guanajuato celebra 20 años. Arranca primera etapa de ampliación del bulevar Adolfo López Mateos. Inundaciones repentinas en la frontera entre Nepal y China dejaron cerca de 400 muertos y más de 1,400 personas desaparecidas, entre ellas cientos de turistas extranjeros. Las labores de rescate han visto graves complicaciones por la destrucción de puentes y carreteras, mientras sobrevivientes relatan la devastación total de múltiples poblados. La presidenta Claudia Sheinbaum ratificó que la investigación sobre la desaparición de los 43 normalistas de Ayotzinapa se mantendrán como un asunto de máxima prioridad para el gobierno de México. A través de la Secretaría de Gobernación, el Ejecutivo Federal aseguró que se agotarán todas las líneas de investigación existentes y se fortalecerán las labores de búsqueda en el territorio. El Foro Cultural Guanajuato festeja 2 décadas de trayectoria, consolidando un complejo clave para las artes escénicas y plásticas en el centro del país. Durante este periodo, sus recintos han albergado exposiciones internacionales, conciertos y espectáculos de primer nivel para enriquecer el entorno social. Las autoridades culturales realizan una programación especial para conmemorar este aniversario junto a la comunidad artística y las familias guanajuatenses.
4: A partir de hoy hasta agosto del 2027 permanecerá en obras el bulevar Adolfo López Mateos en el tramo de Juan Alonso de Torres al tramo del mercado metropolitano en su primera etapa. Respecto a ello, el director de movilidad del gobierno municipal de León, Leopoldo Mora Flores, detalló que habrá cambios en las paradas de camiones así como reducción de carriles porque permanecerá parcialmente cerrado las obras empleadas en el sitio.
5: Sí habrá una reconfiguración y estará atendiendo precisamente en las zonas donde ahora se van a definir los cruces peatonales, entonces sí habrá una modificación, incluso las paradas estarán equipadas pues con cobertizos y el señalamiento vial correspondiente. Tenerse la comunicación aquí en esta zona, va a haber un carril operando y la obra se estima que dure máximo 12 meses, es lo que bien ahorita comentaba la alcaldesa, ¿no? Un año.
2: Informó para Audiorama Noticias Jessica de la Cruz.
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0: vecindario. Hace mucho que no te tocan ni las mañanitas. O de plano ni siquiera sabes su por qué o por dónde, pero quieres aprender. Atravieso el chiquito, ¿eh? Pues para que aprendas eso y mucho más, esta es la sección de sexo.
1: Ay, no, no tengo ganas. Hasta para allá. Es que no tengo tantas ganas, me duele la cabeza. No, la de arriba. No quiero, ahorita no quiero.
2: ¡No tengo la erección!
1: Ya no quiero, ¿no ves? No la tengo. No está, no. Se me perdió, búscala en aquel pantalón, a ver dónde está. ¿Has escuchado alguna vez alguna de esas frases? Bueno, pues el día de hoy vamos a hablar de ello. Vamos a hablar de el gap del sexo. ¿Qué es esto? ¿Qué significa? Bueno,
3: es una auténtica mierda eso.
1: No lo es tanto, señor. Más o menos, ¿no? Porque uno sí se agüita cuando sucede. Resulta que cuando en una relación uno quiere más sexo que otro, pues no es mala suerte, es ciencia. Y esto se le conoce como el gap del sexo. Así es, cuando tu pareja tiene más ganas que la otra, o cuando, no sé, cuando la dama está muy echada a andar y el caballero pues nomás se puede aventar un round y como que ya.
2: No tengo la erección.
1: Ya no puedo, mira.
2: No, ¿no? Tengo la erección.
1: Estoy todo desguanzado, ¿no? Bueno, y es uno de los problemas más comunes en las parejas a nivel mundial. Si usted le ha pasado o ha escuchado eso de su caballero o de su dama, pues no se preocupe, es muy común. Estudios en psicología de pareja señalan que hasta el 80% de las relaciones largas pasan por esta diferencia en algún punto. Y ojo, no significa que no haya amor. El amor está ahí y te ama y te quiere, pero simplemente cada cerebro funciona distinto, ¿no? Mientras que uno está en modo, pues vámonos recio, ¿no? Ya échale, papá, ¿dónde vas? Bueno, resulta que el otro puede estar en modo, pues mejor vámonos a dormir, ¿no? Mejor, o nada más uno y vamos viendo a ver qué onda. Y es muy feo eso, ¿no? ¿No le ha pasado a usted, caballero, que de repente usted anda bien ganosote así, no, hijo de eso? Y la dama coopera y ya se aventan uno y usted dice, pues ya no quiero nada. Y la deja la dama así, pues se quiere echar a andar. Bueno, pues eso es el gap del sexo. Es lo que le dice su dama cuando dice, no, ya no quiero. Dice, ay, mi amor, ándale. Le dice, no, ya no quiero. Entonces la dama le dice,
4: no sirve para nada.
1: Exactamente, ya no sirve para nada. Y bueno, aquí entra el verdadero chisme, ¿no? El deseo no siempre es espontáneo. Hay personas que necesitan estímulos emocionales.
5: Con tu emocionales. Boca le vas a dar unos chupetones en la cabecita. Ya ves que se le siente un hoyito ahí. Ahí le chupas fuerte, fuerte, fuerte.
1: Ah, bueno, ahí están las recomendaciones de Paquita, la del barrio, que siempre vienen muy bien en esta sección, la verdad. Sí, un hoyito en la cabecita y chupas fuerte, fuerte, fuerte. Correcto. Bueno. Hay muchas personas que necesitan estimulaciones emocionales, ambiente o contexto o conexión previa para que se active el líbido, ¿no? Lo que se conoce como el deseo responsivo. Mientras que otras personas tienden al deseo más directo y
6: hay
1: consciente,
6: que
1: ¿no?
6: Macanear.
1: Es hora, ¿no? Ya van siendo las siete y pasaditas. Ya el momento, ¿no? El problema. Cuando uno no entiende esto, empieza la clásica novela. Ya no me deseas, ¿verdad? Música de que ya no me deseas, mi querísimo Abraham. Música de que ya no me tocas por la madrugada, por favor, mi querísimo Abraham. Empieza la novela, ¿no? Es que ya hace mucho tiempo que tú ya no me tocas. Hace mucho tiempo que no somos uno mismo. Yo siento que ya no me deseas. Seguramente, desgraciado, tienes alguien más. Seguramente tienes alguien más, ¿verdad? ¿Tiene quién? Laurita, ¿verdad? Laurita, la vecina, desgraciada, la voy a chungar. Bueno, pues empiezan con esas cosas, ¿no? Cuando pues en realidad a lo mejor es estrés, rutina o simplemente pues diferencias biológicas, así, así como lo oyes. No todo es drama, pero nos encanta hacer el drama, ¿no? Y bueno, como este programa no solamente nos gusta decir qué es lo que nos pasa, sino también darle soluciones, porque a eso viene este programa, a que el man le diga cómo solucionar sus problemas sexuales a pesar de que el man es virgen. Bueno, pues déjeme le cuento.
6: La paradiña.
1: No, no, la paradiña no, Hugo Sánchez. La solución es no es presionar ni hacerte el mártir, ¿no? Es como que es que ya no, ya, o sea, si usted se hace el mártir o la mártir, no va a solucionar nada con eso, nada más va a hacer que la otra persona o su pareja se sienta mal. Es más bien hablarlo sin pena, a final de cuentas pues ya se conocen todo, ¿no? Es de hablar sin pena, negociar. Y bueno, pues expertos te recomiendan acuerdos realistas, ¿no? Explorar que sí, pues se le prende a cada quien y entender que el sexo no siempre empieza con ganas, ¿no? A veces las ganas llegan pues ya después, ¿no? Así que si en tu relación uno anda como en modo conejo ahí nomás, así queriendo hacer crías, y el otro anda más en modo, pues como modo, no sé, flojo, modo panda, pues no se espanten, no están rotos, nada más están desincronizados. Y eso, mi gente, también se puede trabajar. Así que si usted se ha sentido en algún momento así, tranquilícese, son cosas que suceden, que pasan, que le pasarán en algún momento en la vida, y el 80% de las parejas pasan por ello. Recuerda que si usted, como este Noroña, se le perdió y
2: no tengo la erección.
1: Bueno, pues ahí hay medicamentos que obviamente tiene que ir con un doctor para que se lo recete, y pues para a lo mejor pues mantener eso
6: duro como un trapo.
1: Correcto. Y pues sacar la chamba, ¿no? En lo que hace ganitas, ¿no? Porque luego ya pasan las edades. O sea, yo me acuerdo que no sé, cuando tienes 18, 16 años, que andas ahí, nomás viendo qué onda. Y ya cuando uno ya es viejo, como su servidor, es como, ay, güey.
5: No, tengo güey.
1: Ándale, vente, vamos, vente.
5: No, tengo güey.
1: Va a dar otro día, ¿no?
7: Se ve que sí le sabes, Luisito.
1: Es más o menos, es la edad más o menos. O sea, no crees que tanto.
7: No seas modesto. Sí le sabes. Sí le sabes.
1: Es que sí me imaginé el. Ándale, vente, vamos a un poquito aquí, vente a los gritos, mira, ven,
5: no,
1: ven.
5: No, tengo hueva.
1: Bueno, pues ahí se los dejo.

es momento de irnos a LB. En este viernes sabroso, señores y señores, viernes 28 de agosto del 2026. Muchas gracias por habernos acompañado el día de hoy. Escuchó mucha gente que no estaba aquí en la cabina, ¿no? Pues porque todo está grabado. Todo está grabado el día de hoy. No pude asistir aquí en la cabina, pero yo siempre, mire, me preocupo porque tenga una hora del desmane deliciosa todos los días. No me gusta descuidarlos. Así que siempre les tengo con cosas interesantes y divertidas en este programa. Esté o no esté yo aquí. Yo siempre me preocupo por la gente, ¿ok? Así que bueno, espero que la haya pasado muy bien. Recuerde síguenos en redes sociales como La Bestia Grupera León en Facebook, en Instagram como La Bestia FM León. Y si usted quiere seguir este humilde servidor, a este viejo sabroso, a este viejo exquisito, me puede usted encontrar en Instagram como El Mane MX. Y también me puede seguir en Facebook igual como El Mane MX, que ahí estamos reactivando la página de Facebook para que se entere de cositas igual y todo muy divertido. Así que bueno, pues es momento de irnos. Muchas gracias, cuídense mucho, bonito viernes, hasta el lunes. ¡Oh!

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3: Fallece el rey de Noruega tras más de 3 décadas en el trono. Cae implicado clave en el caso Dafne Zapata. Inicia León averiguación por poda presuntamente ilegal de árboles en el malecón del río. Ante el daño generado por las lluvias de la temporada, arranca en la capital programa de bacheo. La Casa Real Noruega confirmó el deceso del monarca Harald V en el Hospital Universitario de Oslo, consecuencia de una grave infección bacteriana derivada de complicaciones de salud. Soberano desde 1991 y considerado uno de los líderes más longevos de Europa, se distinguió por modernizar la institución. Ante la pérdida, el gobierno decretó luto nacional, mientras su hijo asume las funciones reales al frente del Estado escandinavo. La Fiscalía de Tamaulipas detuvo a Juan Jesús M., presunto comandante e instructor vinculado al entorno donde murió la adolescente Dafne Zapata en un campamento de verano. El imputado, hermano de la principal acusada por el feminicidio en el plantel, fue puesto a disposición de un juez tras denuncias acumuladas por agresión y violación agravada. La Dirección General de Medio Ambiente de León abrió un expediente tras una denuncia ciudadana sobre la poda no autorizada de ejemplares a la altura de la colonia Obregón. Las autoridades revisarán cámaras de vigilancia y patrullajes para identificar a los responsables de las afectaciones. El municipio advirtió que no va a tolerar daños al arbolado al margen de la ley y aplicará las sanciones correspondientes contempladas en el reglamento ambiental vigente.
4: Ante el deterioro de algunas vialidades en la capital guanajuatense, el gobierno municipal puso en marcha el programa de bacheo en distintos puntos de la ciudad, informó el director de mantenimiento, Pedro Alberto Gutiérrez Lozano. Año con año, diferentes vialidades de Guanajuato capital sufren daños severos durante la temporada de lluvias, pues los fenómenos meteorológicos aceleran el deterioro de las superficies asfaltadas. Pedro Gutiérrez comentó que ya recibieron asfalto frío para hacer las reparaciones en las vialidades de las comunidades de Puentecillas y Valenciana, así como las carreteras urbanas de la Avenida Santa Fe y el fraccionamiento Manantial.
5: Dimos a la tarea de atender todos los registros que teníamos de bacheo y comenzamos con la carretera a Valenciana. Ahí estuvimos atendiendo enfrente de la iglesia, estuvimos pues todo lo largo que abarca Valenciana. De ahí nos fuimos a Marfil. Ahí en Marfil, ahí pasando un tope, también había un bache ya considerable y también le dimos ahí a ese bache. De ahí nos fuimos también al ITESI, allá enfrente del Cerezo. Ahí era pues ya estaba muy grande ya la intervención, no lo habíamos hecho pues no teníamos el material, pero ya quedó muy bien, ya para ahorita que inician curso y clases acá los muchachos ya puedan tener un acceso más cómodo.
4: Informó para Audiorama Patricio Serna.
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3: Papa expresa su pésame por las víctimas y la devastación en Nepal. Somos México cambia su nombre a Somos tras orden. Refuerza Guanajuato Capital la presencia preventiva en planteles educativos. La Federación debe de usar la alerta de género para beneficio de las mujeres, no para golpear políticamente. El Papa León XIV manifestó su profundo pesar a las familias de los fallecidos tras las devastadoras inundaciones repentinas que han dejado cerca de 300 muertos en la zona fronteriza con el Tíbet. En un telegrama oficial, el pontífice encomendó las almas de las víctimas a la misericordia divina y expresó su cercanía espiritual con todas las comunidades damnificadas. La agrupación política Somos México acató la resolución del Tribunal Electoral que le prohibió utilizar la palabra México en su denominación oficial. La autoridad electoral determinó que la inclusión del nombre del país violaba la normativa al dar una ventaja indebida o generar confusión frente al electorado. Es por eso que ahora en adelante se denominará Somos. La Secretaría de Seguridad Ciudadana de la capital intensificó las acciones de vigilancia y proximidad mediante la policía escolar para proteger las instalaciones educativas antes del regreso a clases. El secretario de Seguridad, Luis Gamba, encabezó recorridos en secundarias y preparatorias de la capital para dialogar con directivos y coordinar estrategias ante posibles riesgos.
4: El gobierno federal debe garantizar el bienestar de las mujeres y no utilizar las declaratorias de alerta de género para golpear políticamente a las entidades con este mecanismo. Así lo declaró la presidenta del Congreso de Guanajuato, Susana Bermúdez Cano, cuestionada sobre el nombramiento de la nueva titular de la Secretaría de las Mujeres de la Federación, Laura Itzel Castillo Juárez. Susana Bermúdez confió en que la nueva titular de la Secretaría de las Mujeres llegue al cargo con propuestas para atender las declaratorias de alerta de género en todo el país.
5: Pues esperamos que podamos avanzar ahora que tome esta responsabilidad, que realmente llegue a trabajar, a realizar un trabajo serio, que llegue con un trabajo informado, que no vaya a ser únicamente de golpeteo político, porque lo que menos requerimos pues es eso, que realmente llegue con información, que evalúe de manera objetiva y que realmente concretemos acciones en beneficio no solo de las mujeres de Guanajuato, sino a nivel nacional.
4: Informó para Audiorama Patricio Serna.
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2: ¿Buscas consentir tu piel de forma natural sin descuidar tu cartera? Llegaste al lugar indicado. Hoy en nuestra tecnología doméstica cuidaremos de ti y de tu bolsillo, enseñándote a preparar unas humectantes barras de jabón con miel.
4: Y así como es importante saber qué le pones a tu piel, también lo es saber qué llevas a tu mesa. ¿Cuál fue el motivo por el que elegiste la leche que tienes hoy en el refrigerador? ¿El precio, la marca o los ingredientes que contiene? En nuestra guía de consumo de leche te compartimos información importante para que tomes la mejor decisión.
2: Acompáñanos en Revista del Consumidor Radio.
5: Revista del Consumidor.
4: Esta tecnología doméstica está validada por el Laboratorio Nacional de Protección al Consumidor. Tome nota de los ingredientes y presten mucha atención. ¡Comenzamos!
2: Los ingredientes que vamos a necesitar son 3 tazas de base de jabón transparente cortado en cubos, media taza de agua purificada caliente, 1 1/2 cucharadas de miel de abeja, una pizca de colorante vegetal amarillo y 40 gotas de esencia de miel.
4: Los utensilios que utilizaremos son una taza medidora, una cacerola con capacidad de 2.5 litros, un tazón de vidrio con capacidad de 1.5 litros, un plato extendido, un cuchillo, una cuchara sopera, un molde de silicón, un rollo de papel aluminio, un rollo de plástico adherente para alimentos y un atomizador. Vamos al procedimiento.
2: Comenzaremos colocando los cubitos de la base para jabón en el tazón y la llevamos a baño María. Movemos hasta que se hayan derretido por completo. Vertemos en una taza la miel, el colorante y la esencia. Mezclamos y dejamos reposar unos minutos. Después, agregamos el agua caliente.
4: Cuando la base para jabón esté completamente derretida, añadimos la mezcla de miel y revolvemos hasta incorporar todos los ingredientes. Retiramos el fuego y vertemos la preparación en los moldes. Si no cuentas con moldes de silicón, puedes utilizar vasos desechables recubiertos con una capa de aceite mineral para facilitar el desmolde.
2: Si notas que se formaron burbujas en la superficie, puedes eliminarlas rociando alcohol del 96 utilizando un atomizador. Esto ayudará a que el jabón tenga una textura lisa. Dejamos enfriar a temperatura ambiente y posteriormente refrigeramos por 30 minutos para solidificar.
4: Ahora desmoldamos los jabones y los envolvemos en papel aluminio, después en plástico adherente para alimentos. Y así de fácil, en tan solo 40 minutos quedaron listas nuestras barras de jabón con miel. Recuerda almacenarlas en un lugar fresco y seco.
2: ¡Anímate a prepararlas! Esta receta rinde para 6 barras, tiene una caducidad de 6 meses y un costo promedio de $118.34.
4: Si prefieres seguir el paso a paso en video, recuerda que puedes ver esta tecnología doméstica en nuestro canal de YouTube, Profeco TV. Ahí encontrarás muchísimas recetas para ahorrar y hacer tú mismo los productos en casa, teniendo la certeza de la calidad en los ingredientes que utilizas.
2: Aprende a hacer desde un gel para el cabello o un champú para lavar el auto, hasta jamón artesanal o unos deliciosos enjambres de chocolate.
4: Presúmenos cómo te quedaron tus jabones. Etiquétanos en Instagram con el hashtag Tecnología Doméstica Profeco y menciona a arroba Revista del Consumidor MX. Nos escuchamos en la próxima Tecnología Doméstica.
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4: En el mundo, más de 6 mil millones de personas consumen leche de vaca y sus derivados. Así lo confirman los datos de la Organización de las Naciones Unidas.
2: Es un clásico en nuestro desayuno o cena, pero más allá de la costumbre, ¿qué nos aporta exactamente un vaso de leche?
4: Para empezar, aporta vitaminas A, C y E, que son grandes antioxidantes para tu piel y vista, además de complejo B para tus glóbulos rojos.
2: Por otro lado, el calcio, la vitamina D y el magnesio trabajan juntos para darle fuerza a tus huesos, músculos y cuidar tu corazón.
4: De hecho, incluir tan solo un vaso al día es clave para evitar la disminución de la densidad ósea y prevenir la pérdida de movilidad.
2: Su aporte de calcio protege a todas las edades. Un solo vaso cubre más de la mitad del que necesita una niña o niño en pleno desarrollo.
4: Y casi una tercera parte de lo que requiere un adulto, una mujer embarazada o un adulto mayor. Todo en el mismo vaso.
2: Ahora bien, recuerda que la leche se clasifica principalmente de acuerdo a su procesamiento térmico y su contenido de grasa. Así que podemos dividirla en dos tipos.
4: Por un lado está la leche pasteurizada, que requiere refrigeración y suele comercializarse en envases de plástico flexible o botellas transparentes, además de tener un periodo de vida más corto.
2: En cambio, la leche ultrapasteurizada generalmente se comercializa en envases opacos para proteger vitaminas sensibles a la luz, como la A y la B2. Cuenta con mayor vida útil comercial y no necesita refrigeración antes de abrirse.
4: Ambas las puedes encontrar como entera, descremada si buscas menos porcentaje de grasa, o deslactosada reducida en lactosa o libre de ella.
2: En la Revista del Consumidor incluimos una guía completa de precios de leche en polvo, pasteurizada o ultrapasteurizada de distintas marcas, tamaños y empaques. Esta información se recabó a través del programa ¿Quién es quién en los precios? De la Profeco.
4: Recuerda que existe la leche del bienestar. Es una alternativa de bajo costo para contribuir al bienestar de la población más vulnerable del país. Hay más de 12.000 lecherías en el país. Puedes ubicar la tuya y consultar costos en liconsa.gob.mx/padron/puntos-de-venta.php.
2: Presta atención a los siguientes tips para que tu compra sea segura y le saques el máximo provecho.
4: Compara precios. Revisa siempre el costo por litro o kilogramo, porque puede variar bastante entre marcas y presentaciones.
2: En el súper o la tiendita, checa la fecha de caducidad para elegir las opciones con mayor vida útil y asegúrate de que el envase no tenga golpes, abolladuras o fugas.
4: En casa, evita el desperdicio comprando el tamaño que realmente consumirás y acuérdate de mantenerla en refrigeración antes de consumirla o después de abrirla.
2: Y para terminar, consulta a un especialista en nutrición para saber qué tipo de leche se adapta mejor a ti.
4: Así que la próxima vez que te sirvas ese vaso de leche, recuerda que no solo estás disfrutando de un gran sabor, sino llenando a tu cuerpo de energía y nutrientes.
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Listo, todo actualizado, ahora sí ya. Es que se lleva un ratito actualizar las cosas, ¿verdad? Pero aquí andamos, no nos hemos ido. No, aquí andamos, nomás que andamos actualizando unas cosillas por acá, pero ya llega, ya estamos en línea y a todo color, ¿sale? Efectivamente, muchachones, por acá, saluditos para todos los amigos que están reportándose, muchas gracias, la verdad, la buena programación de la BC Europea, siempre sígala porque tiene buenas actualizaciones en estos días y sobre todo, pues, grandes canciones que están saliendo a cada, pues, cada momento, ¿verdad? Se puede decir porque los artistas se esmeran en sacar nuevos temas, ¿sale? Por acá ahorita no puedo ver los mensajes de WhatsApp porque está actualizando la computation. Entonces ahorita nos vamos. Está cargando todos los mensajes, ¿verdad? Estamos acá reiniciando. De hecho, ya reiniciamos una. Ya falta la otra, ¿sale? Así es que, pues, ahorita que se carguen los mensajes porque no los puedo ver. Pero, con mucho gusto, ¿va? 477-1510-93. No me vaya a borrar ni uno. Ni uno, por favor. Ni uno. Así es que, venga. Ahí sígase reportando. Sígase, escribiendo. No importa. Ahorita me aparecen. ¿Sale? Sí, porque va a 35. Bueno, en lo que va cargando el WhatsApp, porque andamos en actualizaciones, ahí va. Temperatura para el día de hoy, señores y señores, para este sábado, 29 de agosto, ya prácticamente ayer, día de los abuelos y día también de San... ¿Qué dijo? No, mira, este es de septiembre. No manches. Tengo ganas de pedir vacaciones también. No, ya no. Por acá dice que ayer es día de los abuelos y de San Agustín. Hoy es día de Santa Sabina. Y mañana domingo va a ser Tomás de Kepis. Así dice. Y el 31 San Ramón, o sea, el día lunes, ¿verdad? Pues sí, efectivamente, el día lunes va a estar bueno. Venga, porque sí, hay 31 días, así es que muchachos, a ver cómo nos va. Temperatura para el día de hoy, señores, máxima 26. Una mínima de 15, probabilidad de lluvia 17%. Sí, efectivamente, hay probabilidad de lluvia con un 17% a partir de las 6 de la tarde. El día domingo también va a llover a partir de las 6 de la tarde, pero ya es con una probabilidad de 43%. Sale el domingazo. Fíjate, viene la temporada de lluvias ya buena, porque el día lunes también se está registrando por acá que también va a llover después de las 6. Y luego el día martes también va a llover. Y el día miércoles no se queda atrás. Así es que estos días váyase previniendo con lo que pueda. Porque sí va a llover sabroso. Va a llover sabroso por las noches. Tarde noche más bien. Entonces le reitero. Hoy tranquilo, probabilidad 17. Pero el domingo sí va a llover. Probabilidad 46 después de las 6 de la tarde. Y luego 56% el día lunes después de las 6 de la tarde. Martes también va a llover después de las 6 de la tarde también. Probabilidad 64%. Y el miércoles todavía también con 31 la probabilidad a 39. Esta semana va a estar buena. Va a estar buena estos días por, ¿cómo se dice? Por las lluvias, ¿verdad? Bueno, ahí están los mensajes de WhatsApp 477-1510-93. Ahorita me voy a leerlos porque todavía no se carga. Como les digo, las actualizaciones lo principal, porque si no después al rato no funciona nada. Así es que repórtese, usted mande su mensaje porque quieras o no, se encapsula y ahí se queda y al rato llega. No se preocupe, de que salen. ¿Sale? Por acá es como una impresora. Le das imprimir y hasta que no le das aceptar, se queda 2 años atorada. Así es que muchachones, hoy sábado, pues ya la verdad, ya estamos completamente
a fin de semana y sobre todo lo más importante, pues para todos los amigos que están trabajando, saluditos a los guardias también, saluditos también a los panaderos, a todos los que están escuchando este programa, muchas gracias, la verdad, muchas gracias. De aquí hasta las 4 de la mañana, muchachos, acompañándolos, pues para pasándola un rato agradable, ¿sale? Así es que venga a reportarse, señores, a reportarse. 477-1510-93, 477-1510-93 y 477-441-0903, totalmente disponible para que se comunique a cabina, ¿sale? Así es que venga, muchachones, a reportarse porque ya llegué, así es que vámonos con eso, el señor Fidel Duela, ¿qué? ¿Rueda? Y aunque te duela, chiquilla, saluditos al César también, ¿cómo es que no? Andaba con tus hermanas, por eso llegué tarde. Con las tres.

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0: Ándele, pues ellos con más a través de la Bestia Grupera 90.3 FM. Ya son exactamente las 2:57. Fíjate, nos van a estar mandando una foto por acá, Cheo. Saluditos, Cheo. Sí, la verdad, desventuradamente sí pasa. Desventuradamente, es que dejaron la taza del baño y todo. Pero pues bueno. Ah, qué cosas. Ni hagas coraje, Cheo. Te va a hacer daño. Por acá, bien sabroso. Viejo sabroso, pelón y mañoso. Ah, bueno. Ando viendo desde dónde. Venga. Saluditos ahí para todos, échale.
1: Hola, Chuy, ¿qué tal? ¿Cómo estás? Nada más quiero mandarle un saludo a mi amorcito Mario y pues desearle un bonito sábado y un excelente turno de trabajo. Gracias, Chuy.
0: Ándele, ahí está, saluditos, venga. Por acá también el Popeye dice, buenas, mi Chuy, saluditos para el Popeye, saluditos. Dice, buenas, mi Chuy, ¿qué podrías complacerme con la canción? Gracias por estar conmigo, de Conjunto Primavera. Claro que sí, saluditos también, venga.
2: Bueno, mi Chuy, se está poniendo música ahora, día viernes, acá.
0: ¿Qué dijo? No le entendí ni más. Pero ahí está, saludos a Miguel. Saludos también a Paco, también a Rocío. También saluditos a Pedro, también saluditos para todos los amigos que sintonizan diferentes estaciones, pero pues es nada más una. Así es que, muchachos, muchas gracias por preferirme y sobre todo pues aquí andar a la escucha. ¿Sale? Venga, por acá también ahorita sigues con más mensajes de Facebook. Vamos a hacerle el cambio, a ver si ya terminaron de actualizaciones y todo eso. ¿Sale? Así es que vámonos con música. Ahorita regresamos con más. Échale de una vez. Venga, viene. Quebranse. Ahí está la más bonita de Espinoza Paz. 3 de la madrugada. Vámonos, ahorita regresamos.

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0: ¡Vamos, señores! ¡Buenos días! ¿Cómo estamos, Giselle Bravo? ¡Buenos días, hija!
1: Al puro millonzón, señor. Y bien prendidas ya desde ahorita. Desde ahorita que es lunes, no pasa nada.
0: ¡No pasa nada! ¡Al pendiente plebada! ¿Cómo estamos, chica Ferrari, en los controles?
2: ¡Good morning! Allí la llevamos, señor.
0: Ahí la llevamos. Eso suena que trae bien harta huevonada hoy, ¿vale?
2: No, como sí. Que me ando enfermando, sí.
0: Y sí, vale, así empezó una tía y luego ya se murió.
2: ¡Ay, no diga eso!
0: ¿De qué te andas enfermando, hija?
2: De la gripa.
0: ¿Sí?
2: Ya. Yeah.
0: ¿Colombiana o gripa?
2: No, gripa.
0: ¿Sí? Sí. Cuídate mucho, hija, cuídate mucho, porque ¿qué vamos a hacer sin ti, señores? ¡El locutor más querido de la radio en español, el chino!
3: No más lo que es.
0: No más lo que es, chinampa, no más lo no que más es, lo señores. Que es. Y yo, su amigo Don Cheto, que lo saluda con mucho cariño. El día de hoy, lunes 24 de agosto, el lunes, 6 después de la hora. ¿Con qué empezamos esta rebambaramba?
1: Don Cheto, revelando secretos, pero no tiene que ser secreto grande, por eso se llama Big Little Secret.
0: Sí, pequeños grandes secretos que quieran decir con él.
3: Nos gustan los puercos, los que arremangen.
0: ¿A quién no le gusta la cochenda? A nosotros, a mí me gustan los chiquitos, los secretitos pequeños secretos, chiquitos.
3: No, puerco, pues, desahógese. Esas que a veces dices, no tengo a quién contarle. Suéltelo, no vamos a decir su nombre.
1: No tiene que ser puerco, chino.
3: Pues sí, hombre, para que valga la pena y digas, ¿cómo? ¿Alguien se atrevió a eso? Sí.
0: Sí, señores. ¿Cómo pueden comunicarse con nosotros?
1: Muy fácil, @DonCheto al aire, @ElChinoAlAire, @LaChicaFerrari con K o Bravo Giselle.
0: Así nomás quedó, señores. Regresamos, ponte una rolita, chica Ferrari. Ya estamos en vivo, su amigo Don Cheto al aire. Oh.

0: estamos en vivo en Big Little Secret. Cuéntenos su pequeño gran secreto con el anonimato. ¿Qué se debe de quitarle el internet? Porque luego dura mucho en entrar los mensajes. Exacto. Dice Don Cheto, sin decir mi nombre. No sé si este sea el Big Little Secret, pero ahí le va. Fuimos a un Little Caesar y había un vato afuera diciendo que si no le dábamos para cabalar una pizza. Yo le dije a mi esposa, a mí cómprale una, le compré una de pepperoni. Cuando salimos allí, le regalé la pizza y cuando nosotros nos fuimos, la Little Caesar nos dio dos pizzas. Entonces ya nos venimos así como si hubiéramos robado el banco. Pero no sé si se equivocó o si fue un acto de caridad también de Little Caesar.
1: Se equivocó.
0: ¿Se equivocó? Yo quiero pensar que la morra de Little Caesar dijo, este vato guacha hizo una caridad buena, deja yo darle también una a él. No sé, yo quiero pensar en lo bueno y bonito del mundo.
1: Se equivocó, viejo, se equivocó.
0: Yo creo que el chino te la va a valer de Big Little
1: Caesar. No, yo creo que nada que ver. Pirata, muy pirata. Sí, los de Little Caesar se equivocaron. ¿Usted cree que el que está haciendo allá la pizza o allá fue a regalar una pizza? No.
2: Este güey.
1: No. Anda igual que está, ahí le va este. Dice, en mi trabajo le están dando 50 horas a ciertas personas y a mí nomás 40. Lo que no sabe mi jefe es que ya estoy viendo en cambiarme de jale ahí mismo en otra área. Sé que se va a agüitar, pero primero es mi familia. Pues tampoco es gran secreto.
0: No, está bien, pues se va. Se está metiendo ¿cuánto ahorita? ¿50?
2: No, que todo le están dando 40 horas. ¿Y él están dando qué? ¿30 y tantas?
0: No, pues vete. Yo y 50.
1: Sí, ya, no, o sea, hay ciertas áreas que le están dando 50 horas. Pues que se cambie para allá.
0: Sí, no le hace. Nadie puede. No podemos, vale, no podemos agüitarnos porque alguien se va a cambiar a que le vaya mejor. ¿Me explico? Si el chino ahorita me dice, me voy a ir a otra radio que me están ofreciendo más, vale, le aplaudimos, ¿sí o no?
2: Sí.
0: Oh, todo mundo le aplaudimos. Bravo, claro, chino, que te vaya bien.
1: El problema
0: bien.
1: Es que no está.
0: Te hacemos hasta despedida.
1: El problema es que no me llaman.
0: No se agüite.
2: ¿Cuánto sería 50 horas? O sea, ¿cuánto haría? O sea, día a día, ¿cuánto trabajaría?
1: Puedes trabajar 2 horas.
0: 12, diarias. 10 horas. Ok, that's not 10 bad. Horas. 2 horas más, 2 horas más de overtime nomás.
2: De OT.
0: Si sales a las 4, sales a las 6.
2: Y luego el OT te desdoble, ¿no?
0: Y medio. Entre semana y medio, fin de semana, doble.
2: Oh, that's kind of
1: supuestamente.
0: Cool. Supuestamente, pero te la rata. En las a veces
2: las compañías se pasan.
0: Las esas en sus
2: chanchullos. No sean aprovechados de la gente.
0: Don Cheto, me achiné. Fui a lavar el carro. Llegué y vi dónde se le ponen las monedas. Tenía un contador y el contador, en vez de estar en cuenta regresiva, estaba contando el tiempo. Entonces, miré que el car wash estaba aún trabajando y pues me achiné y lavé mi carro. Le hablé a mi novia que arrimara su carro y también fuimos por mi camioneta y la lavamos también gratis. O sea, todo eso porque estaba como que el car wash como que atorado, no sé cómo. Como que lo pusieron por tiempo. Sí se achinó mi compa allí, más
1: bien.
2: Pero ya los car washes están bien caros.
0: ¿Cuánto cuesta los 14
2: bolas? Ya los básicos de los, ¿cómo se llaman?
0: De las gasolineras.
1: ¿40 bolas?
2: No, como los básicos como $18. Así que te los digas que te los dejan perros, no. Ahí te los dejan charpeados de vez en cuando y ni siquiera te quitan a veces ciertas manchas.
0: Dice Don Cheto, Big Little Secret, pero también bendición. A ver, pues, Juan, dice... Tenía un carrito que me iban a dar $300 para yonquearlo. Pero antes de eso, llegué a ver a mi mamá y le di $50. Uh-huh. Cuando llegué al lugar donde me iban a dar 300, me dieron 2,200 por él. ¿Será porque ayudé a mi jefa? Sí.
1: No tiene nada que ver.
0: ¿Cómo no? Es porque ayudaste a tu mamá. Que ayuda a sus padres y lo bendice mucho Dios.
1: Ya me imagino que el yonquero. Oh, le diste 50 a tu mamá. Ay, te va un 2,000. No, así no pasa.
0: ¿Por qué no piensas en la... Why don't you believe in Maggi?
1: No creo en la magia. Señor.
0: Sí, no sean malos.
1: You're so evil. No sé si es Big Little Secret. Dice, ayer no hablé para el terre porque me quedé dormido después de ver el partido de los Pumas. ¿El de los Pumas?
0: Sí, pues se me hizo así como que ni, no importa que no les palterre.
1: Sí, la me dice, hoy les hablé y dije, es que mi teléfono no cargó.
0: Pues qué te iban, pregúntale que con quién habla el palterre.
1: Sí, ¿con qué gran secreto?
0: ¿Con su ruca o con quién habla?
2: Sí, su esposa.
0: A ver, ahí te va. Decir. No hagas eso. No perpetúes una situación. Si no hablaste y no hablaste, ya.
1: No pasa nada.
0: Porque al rato ya tienes que dar esta explicación el día que te quedes dormido.
2: ¿Sí?
0: Sí, no hagas eso.
1: Dice, mi pequeño secreto es que la esposa de un compañero de trabajo va a soltar todo.
0: ¿Sí? Todo.
1: Estamos esperando a que mi compadre se vaya para Texas el fin de semana.
0: Chapulineando.
2: qué corriente. Ah,
1: está bien. Tú vas,
0: pues, ¿por qué aplaudes, chino? Pues, está mal esa jali.
1: No, pues si ella quiere, tú quieres. Y aquí se va para Texas, pues que no se vaya. Nomás asegúrate que se suba al avión.
0: A ver, pero está en un... Ahí le va para la morra. Pa la, no vayas a salir con tu batea de babas de que es que mi esposo no me no sé qué. Nada, es tu decisión, hija, ¿eh?
2: Ella es la que anda de
0: caliente. Es tu decisión.
2: Sí.
0: No vas a echarle culpa ahí al marido.
2: I agree.
0: Don't duda. Don't duda.
2: Que no se victimice.
0: No, no, no. Es que mi marido, fíjate. No, no. Usted, ¿qué? Usted quiere darle igual el hacha, déjese y cae la greña, como dijera Chera, siente vara de bien, bien a bien. Nomás no le eche culpas al marido.
2: No, a la morra le gusta tragar tierra.
0: Está bien, y que trague tierra, que trague tierra.
2: Como eso son era. Excusas de que, ay, mi marido, no, no, mi, no me tiene, mi mujer, esposa, no me tiene, no, mi marido. No, no, no, te quieres tragar.
0: Si quieres andar de tragar, te encanta.
2: Si no eres feliz, ahí déjalo, déjalo.
0: A ver, ahí te va. Fuimos a comprarle ropa de regreso a clase a los muchachillos. Llegué a la tienda Nike, me puse un suéter en el hombro sin darme cuenta, me salí sin pagar. Me achiné. Bien, bien, bajé ese balón.
2: Al chino
0: bien.
2: Sí lo ve haciendo una cosa así.
0: No, oh. Pero al chino se lo roba. Él, no.
1: ¿Cómo que se...? A ver, explíqueme.
0: O sea, tú lo haces a
1: propósito.
0: A conciencia. Tú sí dices, me voy a poner el suéter en el hombro. Si pega, pega. Y si no pega, uy, perdón, ups, ya lo pago.
1: Me ha pasado con las gorras. Me la pongo y si pega, pega. Y,
0: ¿con pues, qué?
1: Con las gorras.
2: ¿Gorras? Ay,
1: pues
2: no.
1: Te la pones y nomás le quita la etiqueta, obviamente.
0: Dice Uciel, Don Cheto, por favor, pueden decirme quién es la esposa de que va a engañarlos, que yo voy para el rancho, no voy a ser yo. Sí, no, no eres tú, vale. Sí. Según yo, no eres tú. No. Regresamos, buenos días.

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0: así de eso, así que...
1: Yo no quiero tener amigos así, vale. Yo quiero tener amigos bien, que vayan a misa, que vayan a retiros espirituales.
0: ¡Ay, no!
1: Esos son los que quiero yo tener. Esos meros, meros los buenos esos. Bueno, dice por acá, Don Cheto, Big Little Secret, por alguna razón, ya tengo 5 veces que lleno mi tanque de gasolina y me sale nomás $1 en la cuenta de mi tarjeta de crédito.
2: Ay, pero al rato que se den cuenta, te la van a dejar ir.
1: Toda, todocha.
2: Toda la cuenta. Sí, nada, esos güeyes, ¿cuándo los andas haciendo mensos? Para eso okay. Se pintan solos esas compañías. Y al rato se dan cuenta del error. Y ahí te andan cobrando. Sí, güey. Ay, simplemente cuando te depositan dinero accidentalmente y tú te haces güey, luego los se dan cuenta.
0: Sí, al ratito, sí.
2: Claro, sí, claro, no los haces tontos.
0: Al ratito, menos tanto te sacaron que porque fue un error. Y tú ya te lo gastaste. Saludos al chino.
1: Esta está bien buena, dice Don Cheto. Yo juego béisbol y ahorita soy la estrella del equipo porque me aviento unas aventadotas de panza, me barro y todo, pero no se va ninguna bola. Soy la estrella del equipo. Lo que no saben es que juego bien periqueado.
2: ¡No más!
1: Ya la raza lo ve volando y va riéndose se vuelve. No saben que el vato anda súper cruzadísimo, sí. Mi compa. Así nomás quedó.
2: ¿A poco sí puedes jugar deporte así, viejo?
1: Yo creo que sí. Pues no boxeadores. Los que la han encontrado van a estar periqueados todo aquí antes de pelear. Se ponían, yo creo que bien.
2: Trabado. Ay, no, qué fuerte.
0: Dicen, bueno, no, obviamente no digas mi nombre, pero mi callito, que es una morra con la que le pago por sus servicios.
1: Entonces no es tu callito, pues.
2: No.
1: Es una morra que le paga.
2: Es tu cariñosa.
0: Sí, es tu cariñosa.
1: Cariñosa.
0: Exacto. Y ya me dijo que buscara. Yo le dije que quería hacer la fantasía de dos mujeres conmigo. Y me dijo, no te preocupes, yo jalo. Yo tengo una amiga. Dice, y este fin de semana lo más probable es que se haga el cochinero.
1: Como dijera el gran locutor el chino.
0: ¿Por qué?
1: Porque le va a pagar doble y que no va a ser gratis.
0: Pero va a cumplir el cochinero.
1: Está bien, pero las fantasías pagadas no sé si están bien.
0: Sí, pues...
1: No es un gran tema, es una fantasía sexual, pero pagada, ¿está bien?
2: Sí. No, yo siento que no cuenta.
3: Sí, es parte de la fantasía.
0: Sí, yo digo que puede, pues...
2: Yo siento que no cuenta porque estás pagando.
1: Una vez me contó un amigo, un vato conocido, que una morra con la que andaba le dijo... él andaba con ella, ¿verdad? Se miraban eventualmente.
0: Ok.
1: Eventualmente. Nomás a lo que iban, ¿verdad? Pero que una vez la morra le dijo, tengo una fantasía. Y él dijo, se va a poner bueno aquí. Listen to this.
2: A ver.
1: Y que la morra le dijo, mi fantasía es así como que hacerlo por dinero. O sea, como que tú me dejaras dinero aquí. Como que la morra no sabía cómo decirle, hey... Pues,
2: móchate
1: con una feria, ¿no? Y dije, mi fantasía es así como sentir que me pagan, dice.
2: Ay, no es cierto.
1: Le dije, no, ¿cómo ve que me estaba diciendo? Pues que le des feria.
2: Prácticamente. Pues, sí.
1: Quiero sentir como que me pagan, dice a la que...
2: ¡Qué
0: picudez! ¡Vivilla desde chiquilla!
1: ¡Picuda la morra, picuda!
2: Pero ya cuando una morra dice eso, ya, yo siento que ya lo ha aplicado, pues. O sea...
0: Sí, claro, nomás que tú no había aplicado, no la había aplicado contigo. Sí.
2: Claro, viejo.
0: Dice, ahí les va, un update de mi Big Little Secret. A lo mejor no se acuerdan, pero les recuerdo un poco. Hace unas semanas yo les mandé mensaje que mi tía política me miró en el baño.
1: Ah, sí, que te vio el paquete.
0: Y me pidió disculpas. Uh-huh. Pues ya seguimos cotorreando y el viernes pasado nos fuimos a un hotel de bien a bien, dijo chucheras. Por 10 horas estuvimos juntos, dando como cajón que no cierra. Y quiere seguir repitiendo. Hoy en la mañana ya salió el primer mensaje de buenos días, sobrino querido.
1: Hola, tía, ¿cómo está?
2: Buenos días, sobrino querido. Ay, no.
1: A ver, ¿qué hace? No.
0: A ver, manda foto a la tía.
1: Estaría bien, nomás para tener... O sea, a ver, espérate.
2: Antes ¿por qué, señor?
1: Pido la palabra nomás antes de que se me tache a mí de cosas que no soy.
2: Creepy.
1: Para tener una imagen de quiénes son los actores de esta serie.
0: Actores, claro. Manda una foto tuya y una de tu tía.
1: Y una de tu tía.
0: Nomás para imaginarnos en el mundo así.
1: Es que, ¿sabes por qué? Porque suena así, como me explico. Es como si tú tuvieras una tía que me quiere a mí, dice.
2: Ah, sí, tengo una tía que lo quiere.
1: ¿Cómo? Sí. A ver, elaboré.
2: Pues tengo una tía.
1: ¿Te dijo qué?
2: Pues muy guapa, por cierto.
1: ¿Cuál tía?
2: Tiene papeles.
1: ¡No, pues!
2: No tiene galán.
1: ¡Ah!
2: Y. Espérame.
1: Ya me tiene el hombro allí.
2: El otro día me dijo: ¡ay, qué bonito canta Don Cheto! Dice que es suertuda su esposa.
1: ¡Ay! ¡Válgame los dulces nombres!
0: O sea, ¿le gustó por cantar?
1: Sí.
2: Dijo,
0: ¿cómo se llama tu tía?
2: Nayeli.
0: ¡Nayeli! ¡Por eso voy a dejarte libre!
1: ¿Estás haciendo?
0: Estoy cantando. Para que el amor se vuelva más grande. Voy a quererte siempre.
1: Sí, no, pero.
0: ¡Bendito tu corazón!
1: ¿Sabes qué?
0: Yo
1: ya
0: también,
1: me la ganaste.
0: Yo también canto.
1: Ya me la ganaste. Ni modo. Me la ganaste bien.
0: Quisiera volver a amarte, volver a quererte, volver a tenerte cerca de mí. ¡Oh! ¡Mis ojos lloran por ti! ¡Yeah!
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0: que me dice, qué rico hueles, qué bien te ves. Mujer.
1: Sí.
0: O sea que una hora es andar siempre alineado.
1: Sí, cuando una persona huele rico, dice por acá. Sí.
0: ¿Sí? Ahora. O sea, pero sí, ¿qué creen ustedes que este... andar siempre alineado te da aura?
1: Sí,
0: sí, claro, Giselle tiene mucha aura.
2: ¿Te distingue
0: aura?
2: Eso.
0: ¿Cómo, güeyes, no, hija? Dice, ¿será que da aura cuando tú, la gente te da confianza, le das confianza a los demás?
2: No.
0: ¿No?
2: That's not, I mean, es que aura es tu personalidad, tu presencia. Como dicen, no manches, like, dude, ¿cómo le puedo decir? ¿Qué artista usted podría, que hemos hablado, que decimos, no tiene, no sé qué tiene, pero tiene aura ese vato, tiene personalidad, o una morra? Como, ¿sabe quién siento que tiene aura?
0: ¿Quién?
2: Esta, la que tuvo un hijo con el puertorriqueño, una güera que vino una vez venezolana.
0: Recarga.
1: Ah, sí, ya sé quién es, Marjorie de Sousa.
2: Ajá, tiene una belleza particular, pero olía rico y siento que es así muy femenina, sí, siento que ella es una mujer que tiene aura. Like, like, es parte de la personalidad, pues.
0: ¿Sabes quién tenía aura macizo? Chalino Sánchez.
1: Es como vibra.
0: Sí, el vato cómo se paraba. Porque en un mundo donde todo...
2: Presencia.
0: A ver, hijo.
1: Tú no lo conociste, chino, no lo conociste.
0: Cuando en un mundo donde todo el mundo se alocaba para pa hacer un show, el vato se paraba y cantaba así, era sin moverse. Todo eso es aura. Aura, 100%, aura.
3: Ahora resulta.
0: Tú trata de pararte así. A la mayoría dirían, ese no se mueve para nada. Te necesita tener una presencia muy magnética para salirte con la tuya de un show. Como Valentín Elizalde, uh-huh. El vato tenía harta aura, uh-huh. Sí se ha echado sus pasitos, pero no necesitaba una cosota así grandota, porque el vato ahí
1: estaba. Pero ahí voy a decir algo,
0: a ver, di algo.
1: A mí me parece que hay muchos artistas que tienen más aura que talento.
0: Claro que sí. Puede ser que sí. Pero ahí entramos otra discusión.
1: Sí.
0: ¿Cuántos artistas? Es que
1: por ejemplo, a mí la Rubia tiene más aura que talento.
0: Ay, mi amigo.
1: Sí.
0: Ni aura ni talento. Sí. Ni aura ni talento. Yo creo que vale como quiera.
2: You like to freaking bug, dude.
0: Amigo,
2: no
0: amigo.
2: Manches.
1: Ay, nada más, tía.
0: Dice, si me aviento tres, ¿tengo aura? Freddy. No. ¿Tres no. qué?
1: ¿Tres qué?
0: ¿Tres tacos? ¿Tres suplidos? ¿O qué, güeyes? ¿Qué
2: ¿Tres
0: ahora
2: apps?
0: Qué?
2: ¿Tres comidas?
0: ¿Tres qué comidas? Hablas? ¿Tres qué?
3: Dice Don Cheto, ¿quién no será que ahora a la autoestima lo llaman ahora?
0: Puede ser, pero no, yo que tiene que ver, no. Tiene que ver la autoestima.
1: No estás hablando de ti, estás hablando de cómo
0: de
1: los demás.
0: Más.
2: Es que puede ser como decir, damn, that hat gives you aura. That's like, dicen, oh, it gives you like, los morrillos dicen, oh, it gives you aura points.
0: Aura entonces, points.
2: Ajá. O haces una estupidez así de que les dé cringe y dice, ay, no, ya perdiste puntos de aura.
0: Sí, o sea, ¿es el aura o como dijo la esposa de Chapo Guzmán o el Grinch? Te da Grinch. ¿No vieron la entrevista de esta Emma Coronel? ¡Ay, me da Grinch!
1: ¿Quieres decir Grinch?
0: Me da Grinch. En vez de decir Grinch, dice sí, Grinch. Grinch. Me da Grinch. Entonces, o te da ahora o te da Grinch.
1: A mí el chino me da Grinch.
0: Ok, como quiera que sea. Dice Don Cheto, el otro día que estuvo Jos Favela, me di cuenta que el chaparrito tiene aura.
2: Sí. ¿Tiene aura?
0: Sí, claro, ¿tiene aura? Hasta la Ferrari dijo que sí,
2: sí
0: tiene aura.
2: Ah, sí.
0: Dice, el chino no le gusta el tema porque él no tiene cero aura.
2: Sí.
3: No, yo tengo aura.
2: Aquí está, sí.
0: Ángel.
2: Sí.
3: Tú no opines, estás enferma. Dice, a mí me da aura. A ver, este le va a gustar, Don Cheto. A mí me da aura usar mis Dr. Martens hechos.
2: ¡Que no es de ti!
3: Espérame, a mí me dijo él, con una chamarra de lana en el cuello. ¿Y sabe qué me quita el aura? Cuando me pongo mi mendiga camisetota de Pokémon.
0: Ah, claro, un vato treintañero con algo de Pokémon quita aura macizo.
3: Sí, so.
0: ¿No? ¿No cree?
2: Sí. Bueno, never mind. Dice aquí, Ulises, dice, un artista que yo siempre siento que tiene aura es Rosalía. Tiene un no sé qué.
1: Sí tiene aura.
2: Tiene algo.
0: Dice, no sé qué, ¿me están diciendo que Laura es el porti? Sí, Emanuel,
2: sí.
0: Es el porti.
2: El porte, la
0: o
2: vida.
0: O sea, es que no estamos hablando de los niños haciendo estas tonteras. Estamos hablando cosas que dices tú. Un güey bien... Cuando tú llegas a un party, allí de la raza de tu rancho, y ves que tú vas con unos pinche choris y una camisota de la América y unos tenesotis, y de repente no falta quien llegue con un pantalón de mezclilla... bien fajado, cinto combinado con botas, una chamarrona de cuero. Ese vato trae más aura que tú. Si tú llegas con tu chorzotis y tu playerota, güey, de Cumbia King, ¿está bien? Uh-huh. ¿No traes aura? El vato que trae aura, el que llega con un 24 en la mano. Buenas tardes, ¿cómo estamos? Ese vato trae aura, machín. ¿Ves? Un 24 en la mano y entrando así como el maldito de las películas, hijo. En cambio llega el chino con sus chores arremangados. Pesquero. Hijo de su... Pero tantos perros años en el norte y no se nota nada que estás aquí.
1: Dice Javier, ahora es Juan Gabriel cantando ¿Por qué me haces llorar derramando su copa?
0: Aura.
1: Sin cantar. Así dice, sí. Y cosas que matan el aura, los vatos nuevos con los corridos tumbados.
0: Te diré, hay unos que tienen mucha aura, ¿eh?
2: ¿Sabe quién siento que tiene aura? Peso Pluma.
0: Peso Pluma.
2: Peso Pluma tiene aura.
0: Macizo. Macizo tiene aura.
2: Y... No, aunque...
3: No, a mí me gusta más... ¿Sabe quién siento que tiene aura? El Javi. Se me hace un morrillo.
0: No, a mí no se me hace que tiene aura Javi. No,
3: a mí
0: no
3: se me hace...
0: A mí se me hace que no tiene
1: aura. Tiene juventud.
3: O será juventud.
0: No, o sea, sí, es que no se deja ver. O sea, trae, siempre trae algo de más. Sí. O muy ancho el pantalón, muy holgada la chamarra, muy grande los lentes. Siempre trae algo de más.
3: Ok. Pues
0: siento yo, pero está bien.
3: No, no, está bien. Aquí no estamos, estamos discutiendo. Estamos chupando, dirían. La gente no entendió el tema, pues sí entendió. Pues.
0: No, la neta sí entendió el tema, el que no quiere, el que tú quieres a huevo ganar.
3: ¿Qué dice? ¿A qué dijeron?
0: ¿Por qué yo tengo todos estos mensajes de la raza, chino?
2: Y yo también me están...
3: Peque 0202, la gente no entendió el
0: tema. Ah, sí, porque te están dando por tu lado, a ver, ¿por qué no me lo manda a mí?
3: A ver, denle pues.
0: Dice, don Cheto, ¿cómo aguanta el piojo del chino? No sé, yo tampoco, querido, no sé.
2: El piojo del chino.
1: Dice, Michael Jackson, en el medio tiempo del Super Bowl, fue el primero creador del...
0: El aura. Un minuto el vato nomás parado.
1: Parado.
0: Y la raza volviéndose loca, ¿qué está pasando? ¿Por qué no empieza? ¡Ah! Y el vato así era nomás.
3: Sí.
0: Un minuto, vato, un minuto en el Super Bowl. Sí. Con esos de Asira, con esos azules, mi compa.
2: Nunca me tocó ver eso.
0: Dice, don Cheto, yo me voy a perfumado al perfume, me voy perfumado al trabajo. Eso me da aura. Pues puede ser que sí te dé. Ahora, si traes un perfume y que esté chido, si traes uno bien hediondo, pues no te va a dar ahora. Dice, entiende, estúpido. No, no. Entiende, chinito. No estamos hablando de las jaladas de los niños. Estamos hablando de presencia. Presencia.
3: Sí, ya se va. Sí, pero ya se va a acabar el segmento. 16 minutos y seguimos explicando qué es. Entonces, para mí, no. No es tema. Pero y también
2: puede ser. Ay, chino.
3: Está bien, pues. Pues órale, siguen ustedes
2: uno
3: tres.
2: Se explica la noticia y también nos perdemos y aún así seguimos ahí prestando atención.
3: Está bien, denle pues los tres. A ver tus ejemplos.
2: Ven, dice, trae ropa pirata, te quita ahora.
0: ¿Trae ropa pirata, te quita ahora?
3: Sí. Pues depende.
1: Yo creo que sí te puede quitar ahora. Sí.
0: A mí también. Se nota muy piratón.
1: Pero a mí me parece inclusive que la ropa muy faramayosa.
2: También.
1: Así, con un montón de logos y así.
2: También quita ahora.
3: Aunque sea original. Aunque sea original.
2: Porque te puede hacer ver...
1: Dice, Messi enseñando su camisa en el Santiago Bernabéu es ahora.
0: Aura, cuando el vato le
1: dice... Aura pura, dice.
0: A ver, te voy a decir una cosa, pero ¿las ropas de marca te dan aura?
2: Not no, necessarily.
0: No, si lo haces de más, no.
1: No.
2: Y yo también pienso que depende de quién.
0: O sea, si eres reggaetonero que trae la gorra Gucci, la chamarra Gucci,
1: a ver, a mí, Gucci, usted le parecería... A mí, yo lo creo así, pero usted quiero preguntarle si usted lo cree. A mí me parece que algo que le metes demasiado esfuerzo, quite la aura. O sea, como que lo de ahora tiene que ser como muy orgánico y natural.
3: ¿Cuando lo forzas?
1: Cuando ya lo forzas, ya quita el aura. ¿Don't you think?
0: Dice, Rocío Dúrcal tenía aura. De más, de más.
3: Sí, sí, sí.
2: I don't know. I don't know her.
3: Don Cheto, un reloj también da la aura. La aura.
2: This guy.
0: ¿Sabes cuánto?
2: Sí, no, hubiera sido el Starbucks.
0: Sí, hombre.
3: Ay, pero es que... Ah, pues, adelante con su...
0: Dice por acá, te mando a saludar, David. Dice, chino, qué raro que no te está gustando el segmento, pero bien que saliste haciendo tus jaladas de ahora con el mono Miguel.
3: Sí, porque era una broma a las tonterías de ahora. Era como precisamente una burla eso, come on.
0: A las, ok, está bien. Cuando llegas, no, ese no es ahora, ese no es ahora. La señora que vende gorditas y tiene los brazos bien grandotes, dice... Esa no es ahora, esa es técnica. Técnica,
3: cuando
0: viejo.
3: Cuando sabes que van a estar buenas las quesadillas.
0: Esa no es aura, o sea, la señora tiene presencia.
3: La Giselle te lo...
2: Sí. Es que la
3: si tiene, si tiene brazos de tortillera, no, no, sabes que van a estar buenas las quesadillas.
0: Pero no sé, no sé, no sé, eso no sé, es como aura, más bien es este... Aura es una señora que está volteando las tortillas y sin quemarse así los dedos.
2: Sí.
0: Esa es aura, sí. Ah, la señora, ¿verdad?
2: No, aura points.
0: Sí, sí, sí, aura points ahí.
2: For sure.
0: Dice por acá, Cristiano Ronaldo. Sí, da, mega aura.
1: Dice por acá, vestirte conforme tu edad te da aura. Chaborruquear te quita el aura.
2: Oh, for sure.
0: No sé, no estoy, no estoy de acuerdo.
2: Chaborruquear sí, sí te quita aura.
1: Sí, sí te quita el aura.
2: I'm sorry, pero sí, sí, viejo. A ver, váyase, piense en su juventud y que haya visto un señor ya de edad media y que se quisiera vestir como usted. Usted, los morros lo van a criticar.
3: Pero, pero sí he visto vatos que se ven bien con, por ejemplo, Jordans. Y yo, por ejemplo, hay no todo, no a todos, pero sí he visto gente que digo...
0: A ver, Jorge Ramírez nos hace una pregunta. Dice, a todos en la mesa, soy trailero. ¿El ser trailero da aura? ¿Manejar un camión da aura?
3: Creo que una morra que maneja un trailer se ve perro.
2: Ya. Yeah.
0: Yo creo que un trailero así con unos Oakley, así perros como de beisbolista, con guantes...
3: Puede
0: sí,
3: ser.
0: Ese de esa madre.
2: No, you know what would give aura?
0: ¿Qué?
2: Si es trailero, que sepa estacionarse así, perro.
0: ¿De reversa?
2: De reversa. Ah, that's no, aura sí. Point.
3: Y de una.
2: Ajá, de una, así, perro. O como dice usted que se fue de reversa, que dijo una vez, Ochito, en el trailer.
0: Yo me vine de reversa de San Francisco en trailer.
2: Sí, sí, that's aura. That would be aura, for sure.
0: Dice, Don Cheto tiene aura, el chino, los pantalones arremangados. Sofía, dile algo, vale, dile algo, dile algo.
2: La chofa.
3: Sofía, ponte a hacer besitos de acrílico, ándale. Haz algo de provecho con tu tiempo.
2: Te amo, chofa.
0: Sí, está bien, no, no, está bien, está bien.
3: La forma de vestir de Adam Sandler, no, hombre.
0: No, cero aura.
3: Cero.
0: Cero aura. Adam Sandler vestido cero aura, y él sabe que no, ¿verdad?
2: Y es su estilo siempre, ¿verdad?
0: 24/7. Guandajón, como ajá, una cosa guandajón, ¿no?
1: Como homeless, así.
2: Sí.
1: Sí se viste muy ajomblesado.
2: Con sus
1: sí,
2: shortsitos, sus
0: ¡chorzotes!
2: Caridas, sí. Bueno, sí, shortsotes, pues, pero trae diario shorts, sus calcetas, sus...
0: Dice, Don Cheto, yo traigo el pelo rojo. Siento que me da mucha aura, porque donde quiera que voy, se me quedan viendo.
3: Pues es
0: porque... ¿Una mujer rojo, con el pelo rojo?
2: Sí, a mí, no, o sea, dependiendo.
0: La verdad, te ves muy bien, querida, ¿eh?
2: I mean, it stands out.
0: Te ves muy bien.
2: Yeah.
0: Se te ve muy bien.
2: It stands out, for sure.
0: ¿Eres africana?
2: ¿Por qué?
0: Es que le veo las raíces negras. No, no, ya le hace falta, puedes pintar, si lo vea, como que se... Ok, ahorita regresamos, familia, buenos días, pues ya, ya.
2: So evil, bro.
0: No, pues, no, estoy jugando, pues es que se le van a despintar, obviamente, y...
3: José Torres trae aura.
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0: que empezamos con la saludadera. Mientras, vamos a leer los mensajes que nos manda la raza. Estamos en Mono Miguel, Bravo Giselle, el Chino al aire, Don Cheto al aire. ¿Don Cheto va a salir en GTA 6?
1: ¡No!
0: Me invitaron los güeyones de Rockstar. ¡Hey, Rockstar! ¡Let's do it! ¡Let's double up, homeboys! Saludos para mi amigo Alejandro. Saludazo, ya tengo los... No, creo que estoy bajando. Ah, no, ya.
1: Fabi, hola, no tengo TikTok, pero quiero mandarle saludos a mi hermano que cumple años, Gerardo de la Torre. Ajá. Mi Diosito me lo cuide en el trabajo.
0: Ay, qué bonito, que es a su carnal. Uh-huh. Okay,
2: dice Maribel Fuentes en YouTube, dice, buenos días, Don Cheto, ¿podría mandar una felicitación a René Vega? Hoy cumpleaños, él ve su programa todos los días.
0: Saludos para René Vega, con mucho cariño. Saludazos a todo, a René Vega. Dice por acá, tiktokeros.
1: Produciendo en el show. ¿Qué talento te sale cuando andas pedo?
0: Ah, está bueno eso. A mí bailar.
3: A mí también.
0: A mí bailar.
3: Yo soy contorsionista.
2: Sí, yo no creo que no. Soy muy flexible.
3: Soy muy flexible.
0: Dice Don Cheto, andamos cosechando berries acá. Saludos a la raza de Jalisco que andamos por acá. Jorge González no me dice dónde anda cosechando berries, pero un abrazo. Es que también hay berries en Michoacán ahorita. Hartas. Saludos a la raza de Michigan que escucha a Don Cheto al aire. Gracias, mi compa. Damián anda bien crudo. Ah, ok, está bien.
1: José, salúdeme, Don Cheto, y mándele saludos a mi carnal Fernando, que me lo deportaron. ¡Oh! Pero allá nos escucha en Zapotiltí, Jalisco.
0: Saludos a Zapotiltí, Jalisco, con mucho cariño. Saludos para la gente de Colombia, La Guajira, a John Gámez hasta Colombia, mi querido John Gámez de Colombia. Saludos a Ensenada, Baja California, que lo estamos escuchando. A Katana, un abrazo para mi hermano Juanito Jonan, el Pocoyo, que le gustan sus canciones. Hola, Jonan, el Pocoyo, ¿cómo está?
1: Don Cheto, ¿por qué hasta ahí siempre le bloquean a la gente por los comentarios?
0: No sé, no entiendo, porque ya le he dicho yo que no se pelee con la raza. Y yo le digo, si lo vas a bloquear, está bien, pero no bloquees, pues, del
1: el programa.
0: Ese es programa de nosotros, güey, no soy yo. Ya, tú bloquealos tú aparte, pero no, la raza ahí del YouTube no los bloquees.
1: Héctor, Don Cheto, ¿le ha calado dormir sin máquina, viejón? ¿Le ha ayudado los péptidos?
0: Me ha ayudado, fíjate que ya duermo más sin máquina. No me aventé una noche porque ya está entrado acostumbrado y no traigo ganas de arriesgarle, pero me he hecho mis siestecitas ya sin la máquina, ¿eh? Ahora que bajé 60 librotas, ya como que sí puedo dormir un poco mejor. Dice por acá, Don Cheto, saludos a... Mamá Lilas Tacos, saludos a mamá Lilas Tacos, con mucho cariño.
1: Oiga, me mandó las fotos, mi compa dice, saludos desde las quemazones de Reno, no fui a trabajar porque...
0: Estaba quemándose esa madre.
1: Y mire, me manda fotos.
0: ¡Oh! ¡Wow! Dale, sí se ve bien gacho, pues quemazones ya las he visto yo muchas veces acá en Los Califas, ¿eh? Digo, no estoy menospreciando, pero sí, lo que quiero decir es que quiero ser empático con él y decir que sé lo que se siente. Saludos hasta León, Guanajuato, Edgar Saldaña, a Lulú, que dice que... El nombre de los... es Aje Rivas en Instagram, Aje Rivas.
1: Aje Rivas. Perfumes.
0: Que tiene ahorita 10 bolas de descuento.
3: Que usted tiene una historia, ahorita tiene una historia,
0: sí,
3: ¿no?
0: Sí, porque me pidió un par y
3: cutillo. Sí, para que vayan ahí.
0: Me va a mandar unos perfumillos.
3: Sí.
0: Unos pagados y otros.
1: Valillas. Bueno. Saludos a mi morrillo, por favor. Andrés Balandrán, cumple 9 años.
0: Ah, saludos a Andrés Balandrán, a Basolo, Guanajuato, desde Michigan, un saludo. Y hablando de Michigan, también a la raza de Detroit, que a Mono Miguel le gusta mucho ese estado.
2: Claro.
3: Sí, sí, ahí tengo familiares, señor.
0: ¿Sí?
3: Sí.
0: Saludos a la gente de Tetecala, Morelos. Órale, Tetecala, Morelos.
1: Don Cheto, con su voz de cholo, por favor, mándele un saludo a mi novio, dígale que me perdone, se llama Alberto Guerra.
0: ¿Qué le hiciste?
1: A ver, Andrea, ¿qué le hiciste?
0: ¡Ey, Alberto! No la perdones, Jones. Primero hay que saber qué hizo la ruca.
2: Si le hiciste algo, gacho.
0: Jaina se manchó ese, ¿sabes qué? No hay que perdonarla. Esas cosas no van con la onda, Jones.
2: Que nos diga qué le hizo.
1: Sí, ¿qué le hiciste, Andrea?
2: Sí, cuenta. Porque hay niveles.
1: ¡Qué manchado!
0: A menos de que haya sido así como una ofensa a su jefa o...
2: Ah, no, si hubo cuerno.
0: O cuerno, quién sabe. Ya,
2: sí, no vamos a abogar por ti, hermana, ¿eh?
1: No.
2: Más vale que sea un berrinchillo que le hiciste ahí algo leve y él se emperró y cosas así. Pero si ya hiciste una agachada, no te vamos a abogar.
3: No se lo merece, honestamente.
2: Sí, no.
3: Dice Juan Pablo Arriola, buenos días, Miguel. Un saludo a los de Rancho La Puerta de San

0: Roque, municipio de Valle de Santiago. ¡Arriba la gente de Valle de Santiago!
1: Tenemos... ¡Órale! Saludos a la gente de Valle de Santiago, Guanajuato. Mm-hmm. Saludos hasta... Dice por acá. No, ya me están preguntando mucho de GTA. No voy a
2: estar. Estar. Saludos para la raza de San Diego de Alejandría, Jalisco.
1: Dice... Saludos a Poli Rocío desde Portland, Oregon. Saludazos, Poli Rocío. A la familia García Sánchez, Telón, Guanajuato, de parte de Pablito Ruiz desde Canadá. ¡Oh, mamá! ¡Ella me ha besado! Saludos en cabina, Don Cheto, lo amo. Y saludos a los de Guadalajara, Jalisco. A la gente de Buenos Aires, Michoacán, también un saludo. A la gente de Purísima del Rincón, Guanajuato. A la chetiza de Nebraska. A mi abuelo que se llama Raúl, que lo quiero mucho, de parte de Andrés, a don Raúl, de parte de su nieto Andrés, a Sarasota, Florida, familia Vázquez Telles, saludazos, también a Michoacán para Jonathan Núñez, dice, saludos desde Honduras, Don Cheto, te vamos a extrañar en la emisora de GTA 6, yo también voy a extrañar. Oye, ni cobré, y no me invitaron.
0: Ay, señor.
3: Quiero haber cobrado. No cuente eso porque ya ve qué pasa cuando uno habla de cosas así.
1: Sí, ¿verdad? Sí. Saludos a Daisy Durán desde Fort Worth, Texas.
3: Estoy queriendo volver con ellos y usted está diciendo que no cobro.
2: Dice este compa, deberían regresar el segmento que hicieron el otro día, se escuchó chido.
1: ¿Cuál?
2: Donde ustedes se quemaron entre ustedes con cosas que nunca dijeran.
1: ¿Eh? ¿Cuál? A ver, que nos explique más porque todo se nos olvida.
0: A ver, porque sí. Tengo ganas de quemar a algunos de aquí.
1: ¡Ah! ¡Saludos a Mascota Jalisco! Mascota, pregunta para la gente de Mascota Jalisco. ¿Mascota Jalisco se llama Mascota Jalisco? ¿O tiene otro nombre así como Villa Rebollado y nomás la raza le dice Mascota?
2: Ok.
1: No sé, tengo una curiosidad para la gente de Mascota Jalisco. ¿Sí se llama Mascota? Por ejemplo, la Chona, pues es Concepción de Díaz, ¿no? Jalisco, pero la raza dice la Chona. La Chona. Ok, entonces, ¿Mascota sí se llama Mascota?
3: No sé, viejo.
1: Y si sí se llama, se lo cambian ya, ¿eh?
2: Oiga, este está bien perro.
1: Se lo cambian. A ver, venga.
2: Tema. Cosas que te causan un sentimiento o emoción mejor que el sexo.
1: Oler un perjumi.
3: Ay, no.
1: Ay, señor.
3: ¡Ay,
2: no puede ser! ¡No puede ser!
1: ¡No
2: puede ser que prefiera ver un perfume!
1: ¡Ay, no!
2: ¡Ay, no! ¡Ay, no!
3: ¡Vaya!
1: ¡No!
3: ¡Es neta! ¡No! ¡No puede regresar!
2: ¡Miau, miau, miau, miau!
3: ¡Miau, miau! ¡Qué barbaridad dijo!
1: ¿Qué? ¡Ey! Te voy a decir una cosa. El perfume... El perjumi de levanta ciertos sentidos también. Ok, el sexo sí te...
0: Pero queremos que pare otra cosa.
1: Okay, está bien, pues. A ver, otra cosa que sea más placentera que el sexo.
3: Ay, no,
1: está
3: bueno para la tema. Comida.
1: ¡Saludos de Argentina!
3: ¡Lárgate!
2: Está bien, ¡lárgate, gorda!
3: ¡La comida! ¡La comida!
1: ¿Qué va?
0: Ahora que soy delgada.
1: ¡Saludos!
2: Oiga, ya contestó Andrea.
1: A ver, venga.
2: El problema fue que dice que su vato pensó que andaba pisteando el viernes, pero yo andaba trabajando en Uber y fue un malentendido.
0: Ay, no creo.
1: Entonces ella está pidiendo perdón. Es que también, ¿para qué no le crees al vato? Es que uno de vato, cuando uno de por sí uno nunca dice verdades.
0: El día ¿qué está haciendo?
1: Ay,
0: ¿qué está haciendo?
1: Soy un tonto. No sé, no pensé que tenía. Ok, si el vato nunca dice verdades y el día que dice no se las creen, morras también malícenla. Siempre nos tachan de mentirosos y el día que sí hablamos la verdad. Por
3: pero
1: eso
3: es un vato la morra que le está ahí diciendo.
1: No, la morra no le creyó.
2: No, o
3: no
2: sea,
3: es una morra. No.
2: O sea, el vato no le creyó a ella.
0: Ajá.
2: Pensó que ella andaba pisteando.
1: Déjalo por celoso. Dice Don Cheto, saludos a Zamora, Michoacán. Ah, saludos a mi compa el Mala Malagón que anda en Zamora. Ah, ¿no debo decir que anda en Zamora? Sí. Bueno, sí, pues no creo sé. Que me equivoqué a Zamora. ¡Salud, Mala!
2: Don Cheto, así se llama Mascota Jalisco.
1: Ah, ok, Mascota, se llama Mascotas. Me le cambian el nombre así, ¿eh? ¿Qué es eso, Mascota? Saludos a Canoga Par, la raza de Totolilco.
3: ¡Oh!
1: Y Margaritas Jalisco. ¡Oh! Saludos a toda la gente de Mascota y a toda la gente de Jalisco. ¡Oh! A la raza de Cualcomán Mitch, que radica en New Jersey. Saludazos.
2: Hito, ¿qué onda, chino? Pasa los packs del Aquarius. No, no los están.
1: No sale.
2: No los
1: paga,
2: conseguimos.
1: Paga. Saludos
2: Págale.
1: A Pacoima. Ya le mandé saludos a Pacoima. A toda la raza de Pacoima. A la familia Pantoja, un abrazo. A la gente de Nicaragua, un abrazo. Don Cheto, me apareces en GTA 5, sí soy yo, querido. Saludos a mi esposo Alfredo Ledesma, que todos los días lo escucha en Spotify, de parte de Sandy. ¡Te amo, Sandy!
2: Manuel Díaz, saludos para los piscadores de tomate de Tennessee, que vemos el... ¿qué? Que vemos
1: el programa. llama?
2: Que venimos del South Armenta, San Francisco de Rincón, Guanajuato.
1: ¿O el South de Armenta?
2: Algo así.
1: Un saludazo.
2: Que escribió mal.
1: Oye, ¿qué onda con los tiktokeros? Hoy andan muy, muy, muy, muy acá. Hágale tap, tap, tap para que la raza se meta. Pues tengo
3: es que el lunes.
1: ¿Sí? 1800.
2: El lunes.
1: Saludos desde Olinala. ¿Qué es Olinala?
3: No sé.
1: Ok. A Manuel Doblao, Guanajuato, de ahí es el mono Miguel de Doblao. Don Cheto, te amo, yo también te amo, Joana. Saludos hasta Belice. Ahí tiene el chino dos terrenos que compró en Belice.
2: No, ¿no? Mérida.
1: Ah, en Mérida. A Huizquilco, Jalisco. A saludos a Roberto, saludos Potosí, toda la raza que estamos por allá de acá en Dallas, Texas. Saludos. Ah, me mandaron una galaxia, gracias. Ya no mandan galaxias, ¿vale? Una perra galaxia me mandan. Por conexión.
3: Pues que ya se tiene que conectar todos los días,
2: don Chico. Sí, señor. Usted se conecta. En la noche.
1: Ok, va. A la noche.
2: Voy a ir a su casa para.
1: Me mandaron otra galaxia.
2: Voy a su casa, ¿eh?
1: Dígame.
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1: 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Oigan. Vamos, no hay nadie que. ¿No tiene usted alguien que pula carros?
2: Sí. ¿Pule en qué sentido?
1: Que, o sea, que te deje el carro ya bien pulidito.
2: ¿Un detail?
1: No, lo que pasa es que mi hija va a regresar su lease.
2: Ok.
1: Entonces quiere que hacerle un detail para que no salgan allá con que, oh, aquí se le ve una rayita, oh, que te vamos a cobrar por esto.
2: Pues no deberían de. Es un carro usado.
1: No, güey, no. Mi hija trae un Honda perro que lo hizo lease.
2: ¿Desde 2003?
1: Lo va a regresar. Lo va a regresar.
2: Un detail nomás, pero sí.
1: Bueno, pues, ¿conoce a alguien que haga detail?
2: Sí, pero sí.
1: Ok.
2: Omar, que viene aquí.
1: Ay, ¿qué detail va a hacer, homi? ¿Y lo que nunca nos ha hecho ni un perro detail? Nomás le hace una aspiradilla, güey, ahí nomás.
2: Ah, es que es lavar carro. Una cosa es un detail y otra cosa es lavar tu carro.
1: Ok, pues.
3: Pero, ¿quisiera que viniera hasta acá?
1: Pues, de preferencia, yo me traigo el carro y yo para acá, para que no.
2: También tengo mi compa Mauricio. Mauricio dedica a eso.
1: Está bien, pues. Ok, no me regañen, vale, ustedes son bien pinches regañones conmigo.
3: O sea, es que acaba de regañar
1: que es el detail. Saludos desde Tlaxcala. Vamos a hacer que cosas mejores que el sexo, ¿vamos a hacerla?
2: Sí, sí.
3: Pero hasta las 9.
1: Bueno, hasta las 9. Saludos a.
3: Te vuelvo a decir el de los perfumes, le voy a
2: poner. Ese nomás no, señor.
3: Manazo. Más vale que se le ocurra.
1: Es que mira, yo ya tengo mucho que no sex.
3: Sí, pero cuando usted sí tenía actividad.
1: Está bien, pues ya me están corriendo ya. Es que yo no tengo, yo tengo mucho, yo ya no se me olvidó. Se me olvidó.
3: ¿Cómo no va a recordar?
1: No recuerdo, por eso
3: no va a recordar ahorita. Los viejos
1: yo.
2: Yesimex, ayúdame para recordarle.
1: No, yo ahorita, yo ahorita me explico, ya no sé qué si siente.
2: Pero usted está diciendo que el oler un perfume le da esa sensación.
1: Claro. O sea, no la sensación, pero algo muy parecido, así como...
2: Qué triste.
1: Sí. Qué ahora, triste. Ahorita huele a perro zacate. Mira, ven, huele mi... No, acá huele mi a cuello, ver. Chiquillo. ¿Eh? A puro zacate huele ahorita.
2: Sí, sí, verde. Por verde. ¡Ah!
1: ¿Qué huele, neta? ¡Ay! ¡Estás loco! ¡Ay! ¡Mono Miguel! ¡Huele a zacate!
3: ¡Pura carnita!
2: Como que le cayó leche ahí de requesillo.
1: ¡No, esa huele! ¡Requesillo!
3: Sí, me voy a vomitar.
1: Sí, güey.
2: No seas
1: pilito. Puro Zacati.
2: Don Cheto,
1: koala.
2: Mándele un saludo a mi primo Jero, que está en Chicago. Yo en Indianápolis. Siempre los escucho y dice que yo soy el que participo en el programa. Okay. Y siempre le niego. Manny Tapia.
1: Saludos desde Tampico. A Tampico. Saludos a Tampico, Mataulipa. Saludos a Benjamín, Michoacán. Saludos a mi esposo Leo Cruz, que lo escucha en Santa María, California. De parte de Perla, la Perlona. Saludos para la compañía Urban Soil, para Gustavo Alfonso y para Marco. Saludazos para todos ahí.
2: Miguel Alejandro Ramírez. Saludos hasta desde Utah hasta León, Guanajuato, a la colonia Hidalgo.
1: Órale, Colón Hidalgo de León, Guanajuato. Saludos a Patzingán, Michoacán. Don Chet, saludos. Mi mamá escucha su programa todos los días. Se llama Doña Perla en Riverside. Saludos a Doña Perla en Riverside. Don Chet, saludos a Botanas de Mariscos La Juárez en Lombardía, Michoacán. Botanas y Mariscos La Juárez. Tan buenos los güeyes.
2: Chino, te amo.
1: Ay, mandar una galaxia, gracias.
2: Amémonos. Mándame un saludo a Cristalum de León, Guanajuato.
1: ¿Qué hacen allí?
2: Y que los chalanes se pongan a trabajar. Saludos.
1: Cristalum, ¿qué hacen
2: Cristalum,
1: allí?
2: Cristalum, ¿qué hacen ahí?
1: Queman cristal.
3: Michelle. No, de cristal, más.
1: Dice por acá, saludos a Tulsa, Oklahoma, Don Chairo. Saludos a los Rodríguez de Salinas, Zacatecas. Saludos a la gente de Fresno, California, arriba Oaxaca, que también allá se aire. Dice por acá, Don Cheto, a la gente de Capi Ranch, Guanajuato, al compa Che Burro y al compa Rubén. Saludos para Guizar Estudios, Fotografía y Video, bodas y 15 años, perros.
3: Ahora, pues. ¡Perros!
1: Guizar Estudio, Foto y Video, bodas y 15 años, perros. Oye, ahora qué decir, bodas y 15 años, perros. Que hacen cosas perras, perra, ¿verdad?
2: Tema. A ver. ¿Qué es lo que más disfrutas de vivir en este país?
1: Nada. Absoperralutamente nada.
0: No.
1: ¿Sabes qué? No, es que la ruidosidad, que no hay ruidosidad.
2: Pues vamos a guardarlo.
1: Es que a mí me gusta, yo tengo un tema, pero este tema es más bien así como, ¿te acuerdas cuando hacía los temas muy profundos? ¿Cómo le llamaba yo?
3: Filosófico.
1: ¿Cómo se llama?
3: Plantamiento.
1: Plantamiento filosófico.
3: Ajá.
1: O sea, tengo un tema, pero es muy profundo, tirando a mamilas.
0: ¿Nos gustan los profundos?
1: Que no hay cosas, no, que tú... no les ha pasado a ustedes que hay cosas que lo que les gusta es algo que también a la vez odian.
3: Sí.
1: O sea que son como
3: a los malos.
1: De la dualidad que tenemos como humanos y del costal de cosas contradictorias que tenemos, que yo tengo el concepto de que son muy contradictorios los humanos. Entonces, como que a veces hay cosas que nos gusta y precisamente lo que no nos gusta de esas cosas es la misma. Uh-huh. Te pongo un ejemplo. Ajá. A mí me gusta Estados Unidos de que no hay ruidos. Que es un lugar donde no hay mucho ruido externo, o sea, que el vendedor de esto, el vendedor del otro, que a las 6 de la mañana ya anda el del gas, ya están anunciando las tortillas, ya pasó el de los camotes, ya pasó el del pan, ya pasó el de la basura.
0: Okay.
1: O sea, eso me gusta, pero a la vez no me gusta de Estados Unidos precisamente eso, que también me gusta, que como que también uno quiere un ruidito allí, ¿no? Uh-huh. Un ruidito, o sea, como que hablar de una contradicción que tenemos con cosas contradictorias. Al chino no le gustó el tema.
0: No.
1: ¿Por qué? ¿Porque te hago pensar?
0: No, está muy bien. Sí me gusta, pero no me gusta, pero es... Nah.
1: ¿Tú tienes muchas contradicciones?
0: Sí, demasiado.
1: Machín.
0: Toda tu vida es una contradicción, chino.
1: Bueno, tampoco te pongas así.
0: No, sí, señor, sí lo es.
2: Regresamos con los horóscopos, mejor. Dámelo para las 9. Regresamos con el maestro Fernando.
1: Vamos a ver qué nos depara la semana según nuestro signo zodiacal con el maestro Fernando. Me quedo en TikTok un ratito más. ¿Cómo estamos, TikTokers?
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0: sinaloense que andamos ahorita el día de hoy, pues, chavalada. Pues ahorita vamos a ver qué onda, pues, con esta. Voy a sacar la gorrita esta semana,
1: viejo. ¿Esta?
0: Con dos back, caja especial, llavero, sticker y pin, igual que la calavera.
2: Oh, oh, wow.
0: Pero por ahorita vamos a centrar en qué nos depara la semana según nuestros signos de acá, chavalada.
1: Pues. ¿Cómo pites?
0: ¿Cómo pite? No, vamos a ir con el maestro Fernando, señores, que ya está con nosotros directamente de Caminos de la Vida, los maestros espirituales de Caminos de la Vida. 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Maestro Fernando, good morning, how are you?
3: Buenos días, Don Cheto, buenos días, amigos míos, una vez más aquí, muy contento de estar participando en tu show, dando ese mensaje, puede ser espiritual, puede ser esotérico, puede ser de todo un poquito.
0: Se le extraña, maestro Fernando, se le extraña, maestro Fernando, en la capital de Estados Unidos. Maestro Fernando, pero aún así a distancia, nos va a decir qué nos depara nuestro signo zodiacal, nuestra semana dependiendo del signo zodiacal. A toda la gente que está en TikTok, escuche para que vea qué dice su horóscopo del día de hoy. Así que, maestro Fernando, vámonos recios tendidos.
2: Comenzamos con el signo de Aries, maestro.
3: Bueno, esta semana en general... viene un poquito fuerte el cielo, trae sol en Virgo, Mercurio entrando en Virgo, tensión entre Mercurio y Urano, una vibra un poco pesada de Marte con Cáncer, en tensión con Saturno y Neptuno, pueden caerse en máscaras, se revelan verdades incómodas, sí. El cuerpo habla, la intuición grita y lo desordenado empieza a cobrar factura. Entonces vámonos con Aries. Esta semana no pelees con fantasmas. Marte, tu planeta, anda cargado y puede hacerte reaccionar contra cosas que todavía no entiendes por completo. Hay que ser más observador antes de prender fuego. Una verdad familiar o emocional puede moverse fuertemente en esta semana para nuestros amigos de Aries.
0: O sea, va a haber una verdad que va a removerse ahí, así que no se prenda así, porque usted es muy explosivo, amigo de Aries.
2: ¡Tauro!
0: ¡Tauro!
3: Tauro, el cielo te pone frente a una elección. Seguir cargando lo cómodo o abrirle puerta a lo que te transforma. Hay que ya empezar a hacer elecciones de vida. No confundas estabilidad con estancamiento. Esta semana tu energía se fortalece cuando dejas de proteger lo que ya perdió vida. No hay que aferrarse a lo que ya no se puede.
0: No te aferres a cosas que no se pueden ya y tú sabes cuáles son esas, amigos de Tauro.
2: ¡Ay, qué fuerte está esa! Sí, baby. Vamos con Géminis.
3: Géminis, Mercurio se activa fuerte y te pone palabras como cuchillos. Tengan cuidado con lo que hablan, ¿no? Lo que digas puede bendecir o maldecir tu semana. Tengan cuidado con las palabras. Tengan cuidado también con mensajes, secretos, conversaciones a medias. Hay que ser claro y conciso. Acuérdense que la palabra siempre debe ser dirigida con verdad y con honor. Hay información que te puede llegar medio torcida, pero tu mente sabrá leer entre líneas. Así que estar muy intuitivos.
0: Intuitivo para los amigos de Géminis.
2: Continuamos ahora con Cáncer.
0: Cáncer.
3: Bueno, Cáncer, Marte en tu signo te vuelve un imán y también te puede atormentar. Atraes miradas, pero también conflictos emocionales. No permitas que nadie use esta semana tu sensibilidad como puerta de entrada. Hay que estar muy atento a eso. Es más, entre más solos estén consigo mismos, mejor les va a ir esta semana a nuestros amigos de Cáncer. Okay. Y si obviamente ven abusos, pues acuerde que hay que decir la palabra no y hasta aquí.
0: Ok, tú vas a andar sensible y los de amigos de Cáncer, ustedes tengan cuidado porque se pueden aprovechar de sus sin sensibilidad.
2: Que pongan límites.
0: Tengo una tía que decía, es que ando muy sexible en vez de decir sensible. Sexible, decía sexible. A ver, vamos con...
2: Leo.
0: Leo.
3: Intuitiva.
0: Intuitiva, se proyectó ahí la señora.
3: Bueno, Leo, tu temporada ya cerró su ciclo, Leo, y ahora el cielo te pregunta, ¿quién eres cuando no estás bajo el reflector? Semana para soltar orgullo, falsas coronas y aplausos vacíos. Uy. La magia real aparece cuando dejas de pedir validación y eliges respeto, así que... Respeto. Hay que elegir respeto para nuestros amigos de Leo.
0: Saludos a los amigos de Leo, entonces respeto y deje de buscar validación porque le encanta estar ahí siendo el niño del pastel y la velita del cumpleaños.
2: Virgo.
3: Virgo, Con el Sol y Mercurio encendiendo tu signo, entras en modo sacerdotizo, del orden, o sea, empiezan a ser más ordenados que nunca, ¿no? Ya viene su ciclo esto cósmico. Ves detalles que otros no ven, detectas mentiras pequeñas y entiendes que debe de limpiarse y que debe quedarse. Esta semana no vienes a complacer, vienes a purificar tu camino. Qué bueno, para que remate un buen año.
0: Entonces va a purificar su camino, amigo de
2: Virgo. Vamos con Libra.
3: Bueno, los Libra. Venus te va a dar demasiado encanto esta semana, pero Saturno te exige verdad. Si acaba el teatro bonito, si una relación, amistad o acuerdo no tiene raíz, puede empezar a mostrar grietas, ¿no? Así que hay que abrir mente y corazón. Esta semana, ¿qué les recomiendo, no? Hay que evitar confrontaciones y sobre todo hacer más reflexiones de lo que tengas que decidir esta semana.
0: Ok, amigo de Libra, reflexione un poco más sobre lo que tenga que hacer.
2: Escorpión.
0: Escorpión.
3: Bueno, Scorpio, tu intuición viene oscura y precisa. Vas a sentir quién llega con intención limpia y quién trae veneno envuelto con una sonrisa, ¿no? Recuerden, amigos míos, que el diablo tiene cara de borrego, ¿no? No actúes desde los celos, ni sobre la sospecha, ni sobre impulsos. Deja que la máscara caiga sola. Esos días la gente que está fingiendo van a caer máscaras para aquellos amigos que los estén así como agobiando a nuestros amigos de Escorpio. Esta semana, ¿cuál va a ser su mejor arma? El silencio.
0: Silencio, Escorpio. Silencio, esa es tu mejor arma. Escorpio, vamos ahora con Sagitario.
3: Bueno, Sagitario, hay caminos abiertos, pero no todos son buenos. Urano mueve sorpresas y Mercurio puede traer cambios repentinos en planes, trabajos y contactos. No digan sí por emoción. Hay que revisar las puertas antes de cruzarlas. Así que tengan cuidado de las decisiones que van a tomar esta semana nuestros amigos de Sagitario.
0: Sagitario, trucha con las decisiones a tomar, Sagitario, trucha.
2: Vamos con Capricornio.
0: Capricornio,
3: Saturno te aprieta, como decía mi abuelo, aprieta pero no ahorca, ¿no? Pero no para castigarte, te está obligando a cortar cargas viejas, cargas emocionales, cargas que a veces uno se echa encima y pues no le tocan. Esta semana puedes sentir cansancio por responsabilidades que ya no te pertenecen, hay que soltar. Tu crecimiento empieza cuando dejas de ser sostén de quien no se sostiene solo, vamos a lo mismo, ¿no? Aquí tienen que practicar más el yo, primero yo. Y si yo estoy bien, voy a poder ayudar a los demás. Si yo no estoy bien, pues cómo ayuda a otros, ¿no?
0: Exacto, como dicen en los aviones, si hay una falta de presión, que caigan las mascarillas, primero póntela tú, luego ayudas a otros.
2: Vamos con Acuario.
0: Acuario.
3: Bueno, Urano sacude tu zona mental, ideas raras, sueños intensos, señales repetidas y conversaciones inesperadas. No ignores lo que se repite. Algo quiere revelarse, pero necesitas que salgas del análisis frío y escuches la señal energética. Todo es energía, todo es vibración, todo es pensamiento. Entonces, hay que escuchar las energías, hay que sentir las energías esta semana, amigos de Acuario, para que de alguna manera puedas analizar fríamente las decisiones que vas a tomar.
0: Ahí está para Acuario y cerramos con Piscis.
3: Bueno, Piscis, Neptuno activado te vuelve como una esponja espiritual. Vas a absorber mucho cosas. Puedes absorber emociones ajenas, promesas confusas o nostalgia que no es tuya. Esta semana no idealices a nadie, mira hechos, no palabras bonitas. Tu don pues va a estar muy alto, pero tu protección debe estar mucho más alta. Van a estar como esponjas y pueden absorber cosas que no les tocan, así que tengan cuidado. Mucho, ¿no?
0: Chino, no andes absorbiendo cosas que no te tocan, ¿vale?
1: Me van a enamorar.
0: Te van a, como que era. Maestro Fernando, muchas gracias por estar con nosotros. Ahí estuvieron los horóscopos de esta semana. Eso es lo que le depara según su signo zodiacal. 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Gracias, maestro Fernando.
3: Muchísimas gracias, don Cheto. Una última recomendación. ¿Qué les puedo recomendar para esta semana? Hagan un círculo de arroz. coloquen una vela dorada, en el medio la prenden, pidiéndole a Dios y al universo, visualicen esa luz, sientan cómo esa luz los baña y eso va a ayudar muchísimo a proteger. Dejen que la vela se acabe sola. Si se llega a apagar, antes de que se acabe, no la vuelvan a prender, prendan una nueva. Y eso es todo mi consejo para esta semana. Sean libres, sean felices, abran su mente, busquen opciones, no se me rindan. Paz, amor y buen genio, mis peregrinos.
0: Gracias, maestro Fernando. Se le quiere, se le estima. Y aquí continuamos con más en el programa. Gracias a todos los que estaban conectados también en el, ¿cómo se llama? En el TikTok. Muchas gracias. Regresamos. ¿Nos pueden ver en YouTube? Don Cheto Alegre. 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

0: Cheto al aire, feliz miércoles, 8 minutos después de la hora para ser más precisos. Y bueno, vamos a comenzar esta hora para que ya se vaya preparando y nos mande ahí sus desorientadas. Si usted en estos momentos no sabe qué hacer, necesita tomar una decisión, pero a lo mejor sus compas o su familia no le están dando la respuesta que usted a lo mejor quisiera, o quisiera una opinión ajena a la gente que lo conoce, pues para eso tenemos las desorientadas. No somos expertos ni profesionales, pero vamos a tratar de decirle qué haríamos en su lugar. Lo único que tiene que hacer es compartirnos su desorientada a través de las redes sociales de @donchetoalaire, @elchinoalaire. Si soy Said Bravo Giselle o la chica Ferrari con K. ¿Tienes alguna desorientada el día de hoy, Ferrari? Buenos días.
1: Good morning. No.
0: ¿Me voy para la casa?
1: Sí, me quiero ir para la casa, pero no me deja. ¿Qué hago?
0: Exacto. Bueno, si usted tiene ahí una desorientada, sí, al igual que la Ferrari, con la disyuntiva si se va a la casa o no, pues envíenolas a las redes sociales que les acabo de mencionar. Regresamos con más aquí en Don Cheto al Aire.

0: las desorientadas, básicamente diría Don Cheto, las reconcomias.
1: Tengo una que está debatible porque ahí les va. Buenos días, en diciembre me voy para México, para Navidad. Y me comprometí con una piñata en una posada. ¿Me veré muy mamila si adentro le echo $200 en puros de a dólar? Híjole.
0: ¿Para cuándo la va a usar?
1: Navidad.
0: No, para Navidad no. Si fuera como una fiesta así de niños o algo, sí se vería medio mamilón. Pero si es Navidad, no. Pero pues es que también son familias grandes allá en México, güey.
1: Pues que si saben que vienes del norte, saben que traes lana y pues vas, te vas a ver bien. Con puros de a dolarito se van a emocionar.
0: Ajá.
1: La única bronca, yo los cambiaría por pesos, porque allá usan pesos. Yeah. Porque les vas a dar dólares, sí, muy bonito, pero para ir a cambiarlos es un pex. Y más si va a ser para los niños, pues yo diría que mejor si cambia los $200 en pesos y a métele de pe.
0: Es más, eso, es
1: métele puras monedas para que les caigan no encima los chamacos.
0: No. A los niños no les gustan las monedas. Aparte, qué rollo de estar ahí recogiendo el montón de monederío.
2: Y que fuera
0: no.
2: Bautizo.
0: Sí, además no es bolo ahí de...
1: Ahora, también, ¿a qué rancho vas? Porque si pues, te van a ver acá de ahí, ya llegó el mamilas, pues...
0: Pues sí. No, pero está bien, si son las fiestas decembrinas va a estar padre por lo de Navidad y todo el rollo. O sea, se amerita hacerlo.
1: Pues ahí está.
0: Sí, sí. Que lo cambie, eso sí fue buen punto, que lo cambie en
1: pesos.
0: Ajá.
1: Sí, porque si le metes dólares, digo, sí está chido, te ves mamilón, pero...
0: Para cambiar, no sé si un niño agarra $5, ¿cómo
3: no
0: lo va a cambiar?
3: $3 y vas a llegar a la casa de cambio.
0: Sí, no manches.
1: Sí, exacto.
3: No.
1: Mejor es cámbialos sentido. En peso.
3: Pero tampoco monedas de a 10, porque si no se descalabra la gente.
0: Sí, es lo que le digo, que monedas, ¿para qué? Va a ser un rollo con las monedas.
3: No. Billete de 20 sí. Y así, mira, chazán.com.
0: Y de que va a quedar bien. Está chido el detalle, a mí se me hizo perro.
1: En nuestro segmento, ¡vamos a humillar los perros! Yo les había comentado, soy casado y me reencontré con una ex. Yo vivo en Oregon, ella en California. Ya. Bueno, pues la fui a ver a California.
0: Pasado de la...
1: Pasó lo que tenía que pasar.
3: Y ahora ya no quiere.
1: El pez que ahora me pide dinero.
0: Ajá. Qué bueno.
1: Y que le compre un auto.
3: Ay. Gusto me da.
1: Ándele. Y la neta ya me hartó. ¿Qué me aconsejan?
0: Más te mereces.
3: Gusto me da. Eso se ve, ya se veía venir.
1: O sea, nací.
0: Ya. ¿Qué tiene que andar viéndose con la ex? Pues mira, te va a ir de dos sopas. La güey probablemente, si no siguen, pues así como te está pidiendo así a la descarada, probablemente esté ya también planeando decirle a tu mujer. Ahí verás.
3: Mira, perro que come huevo aunque le queme en el hocico. Dos cosas. Ella aprovechadita siempre fue. Lo que pasa es que tú nada más por andar de caliente. Y tú, infiel, siempre fuiste. Entonces... Apenas el beliz para el guerrero.
0: Pero de que le va a tener que decir a la mujer, le va a tener que decir. Porque si la morra ya está así de exigente,
3: sí.
0: La siguiente cosa va a ser, si no me das, le voy a decir a tu morra. Ándale.
1: No, pero ándale.
3: Atúrele.
0: Primero andan de calientes y luego ya no saben qué hacer con eso. Sí, güey.
1: No, pero decirle a tu esposa, no, pues nomás sabes que habla la morra y le...
0: Pues
1: sabes
0: entonces espérate a que ella le diga, güey.
1: No, creo que... ¿Crees que llegue eso?
0: Sí, güey.
3: Claro, si ya le está pidiendo dinero.
0: Las viejas que son lángaras, sí. Tú, probablemente hasta la morra, si vio que el vato tenía algo ahí en redes sociales o lo que sea, o esta la quiso apantallar, la morra de haber dicho, de aquí soy, deja de aquí me aprovecho, y si está viendo la oportunidad, probablemente si él no le ayuda, vas a ver.
3: Es que los vatos que da bien que quieren conquistar una morra, hasta pretenden y se hacen ahí como que tienen dinero de más, sí, como que gastan
0: Carlos
3: dinero.
0: Smith, según ellos.
3: O sea, ellos en millonarias, empoderadas.
0: Ya que ven todo el drama, ya no quieren. No, yo la neta,
3: Y además
0: la mujer.
3: Y además la morra se va a hacer la víctima porque va a decir, ya volviste a obtener lo que querías, ya volviste a tener el tesorito y ahora sí ya me quieres largar.
0: Ah, pero la morra ya también le está pidiendo carro y no sé qué otra cosa, no manches. Peor que si fuera la mujer... No, más te mereces por caliente. Muy bien.
1: Bueno, regresamos con más desorientadas. Aquí en Don Cheto al aire, regañándolos, dice el Bravo. Don Cheto.
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0: Continuamos con esto que son las desorientadas. Por si quiere participar, lo puedes hacer a través de las redes sociales de arroba si sois ahí, del Chino al Aire, Bravo Giselle o la chica Ferrari con K, para que se vayan mochando con sus desorientadas.
1: Seguro por aquí dice, ¿va a ser el cumpleaños de mi esposa? ¿Le compro el iPhone Cherry o le compro unos tenis Louis Vuitton? Valen lo mismo. Estoy ahorrando para algo bonito para ella porque se merece eso y más. Ah. Ustedes como chiques, ¿qué me recomiendan? Empiezo con las más féminas de este programa. O sea, yo no te digo que diga...
0: Chino.
1: Vamos contigo, bebé, y luego con la Ferrari.
0: ¿Era para qué ocasión
1: es su cumpleaños? Eso es su cumpleaños de su esposa.
0: Ah.
1: De la dueña de sus quincenas.
0: Pues mira, le va a sacar más provecho al iPhone. Entonces, los tenis, yeah, they're cute, pero ¿cuántas veces se los va a estar poniendo? Yo preferiría el iPhone que los tenis.
1: O sea, tú de plano dirías mejor iPhone.
0: Pues si le hace falta un iPhone y es esta, o sea, si ya tiene otras versiones del iPhone y estaría perro que se lo actualice, yo me iría por el iPhone. Si tiene el último y no es tanta batalla, pues entonces los tenis, pero...
1: El iPhone Cherry se ve chido.
2: ¿Cuál es ese?
0: El nuevo que va a salir.
1: El que es como color burgundy.
0: Ah. Pero no va a salir hasta el próximo año, ¿no?
1: Pues es, ya ayer yo ya vi creo que va a salir en septiembre.
0: ¿Sí?
1: Sí.
0: O sea que nomás lo dijeron así para poner a la gente...
1: Sí, para dijeron, no va a haber y ya, y todos lo querían y ahora, pues ahora sí.
0: O a lo mejor vieron que iban a haber pérdidas, ¿no?
1: Puede ser.
0: Vieron, a ver, vamos a lanzar el anzuelo, cómo reacciona la gente y si se emperra, pues entonces sí vamos a tener que sacarlo. No, pues yo me iría por el iPhone, la verdad.
1: Irán a sacar también el que se dobla el chiquito, porque ese sí lo quería yo. ¿Eh? Yo quería el chiquito.
2: No, tú. ¿Tú crees que no?
1: ¿Tú crees que no?
0: Pues, ya lo enseñaron, ya más o menos lo enseñaron, entonces quién sabe. Según decían que ese para el próximo año. Pero yo me iría por el iPhone. ¿Tú, Ferrari, tú qué quisieras?
2: Todo depende qué tipo de iPhone ella tenga ahorita en este momento.
0: Sí, ¿verdad? Que si está casada, pues el nuevo.
2: Si tiene uno ya viejo de 3, hace 4 años, ya, el nuevo. Pero, yo sí me haría por los...
0: ¿Tenis?
2: Tenis. ¿Qué? ¿High heels o qué?
0: No, nomás tenis. ¿Tenis? Louis Vuitton. Pero es que le digo, ¿cuántas veces se los va a poner? No se la va a poner todos los días, pues. Y el iPhone sí lo vas a usar.
2: Dependiendo, porque
1: la Ferrari siempre quiere chanclas.
2: No, yo mis botitas, mis red bottoms, yo sí los usaba, eran mis botitas de salir.
0: Ajá.
2: Eso yo ya necesito unas nuevas. Y está escuchando Don Cheto.
0: No, no está escuchando, bebé.
1: No, ni creas.
2: No, pero yo digo que iPhone también. Sí, tiene uno viejo, sí.
0: ¿Tú, Chino? Va a ser su cumpleaños y el vato está diciendo que si iPhone. Le compra la... ¿Verdad que sí? iPhone, unos tenis Louis Vuitton.
3: No, sí, el iPhone está más chido, lo va a usar diario.
0: Es lo que le digo, le va a sacar más provecho. Entonces, en conclusión, todos aquí en la mesa, incluyendo la Ferrari,
2: el iPhone.
1: Dice por acá, no digas mi nombre, mis cuñados y mi cuñada son maga, y en cada reunión familiar empiezan a tirar contra todos. Me dan ganas de bajarlos de su nube y decirles al chile sus verdades, pero yo sé que después va a haber problemas familiares. Me quedo callado, agarro la bronca o mejor los ignoro.
0: Ignóralos. ¿Por qué no va a valer la pena pelearte con ellos, güey? Si tiene la misma mentalidad como ese señor de que si no estás con ellos, estás en contra de ellos, no les vas a cambiar su mentalidad. Entonces, mira, tú quédate con tus creencias.
1: Y se acabó. Yo la verdad, yo ya no estoy para aguantar borrachos. O hablas con tu mujer y le dices que ya no vas a ir a las fiestas, o diles. Yo a mí de ignorar, ay, no.
0: Pero
1: o
0: imagínate, estás peleando con toda la familia al rato.
1: No, pero yo mejor no iría a las fiestas.
0: Es que si son de los fregaqueditos que te dicen ahí sus... O sea, sí va a estar incómodo cada vez de que te aguantes nomás por querer ir al mitote de la fiesta.
1: Sí, pues mejor no vayas y habla con tu mujer y dices, ¿sabes qué? Tus hermanos ya me hartaron con sus politiquerías y con sus pedos. Entonces mejor ya vaigón verde.
3: A ver, entonces, ¿qué opinan en esta? A un primo le presté 1,500. Para que pagara o terminara de pagar el coyote.
1: Y se achinó.
3: El güey llegó aquí conmigo y se peló para la North Carolina. Y después el güey se ha hecho güey, ya no me pagó. Y ahora resulta que al vato no le gustó el norte y ya se regresó para el rancho.
0: Ah, hell no, dude.
1: Hell no.
3: Tengo que pensarle.

0: tengo pensado mandarle a pedir o a cobrarle con mi familia al camarada, o como ven, ya doy la feria por perdida.
1: No, yo doy la por perdida.
2: Si ya se regresó, tantarrán.
0: Yo también digo que 1500, carnal, ya.
1: No vale la pena quemarte por 1500, la neta, con la familia. Con... O sea, no, si hubieras dicho unos, de, no sé, unos
0: 5,000, 3,000, 5,000,
1: ya te duelen esos porque pues ya es para la renta y es para algo grande. Pero por 1,000, nah, no te... O sea, a lo mejor a uno se le hace fácil decirlo, ¿no? Pero yo siento que para qué te abrumas, porque lo más probable es que no te lo va a pagar.
0: Sí, no,
1: ya estando en México no te lo va a pagar. Velo, ¿dónde quieres que saque el dinero?
2: Velo como un regalo y una contribución a la comunidad que tú hiciste. Diste algo para que tu familiar se pudiera venir. Adiós, adiós. O sea, levanta la mano, hazla para la derecha, hazla para la izquierda, hazla para la derecha, hazla para la izquierda y bye, bye.
1: La neta, raza, si van a pedir prestado para venirse acá y todo el rollo, no hagan la gatada de venirse y luego irse y dejar a la gente aquí varando con ese dinero. Mínimo recupérenle el dinero prestado y ya se van.
2: Estoy de acuerdo, hermana.
1: Porque si está gacho que la gente haga sacrificios y te preste dinero y tú bien a gusto, ah, no me gustó, ya me voy, y los dejas ellos varados con esa deuda. Tú no sabes ellos cómo quisieron o tuvieron que para cabalar y prestarte ese dinero. Entonces, no hagan esa gatada.
2: Pero es que la gente que debe, porque, o sea, ¿qué pensará que la otra persona sí tiene dinero? Él tiene, ¿yo para qué le pago? O sea...
1: Sí, como yo siento que las personas que te piden prestado es porque piensan que tú tienes, obviamente, y como diciendo, no lo va a necesitar, porque si me lo prestó es porque ahí lo tenía.
2: No, pero tú qué sabes, a la gente no va a regalar dinero.
1: Pero son pensamientos ignorantes que a veces uno puede tener, probablemente.
0: Ahí es un error. Ahí les va otra en nuestro segmento. Déjenme los humillo, perros.
1: Perros nacos.
0: Ando queriendo sacar un atajo. Les quiero decir que ya tengo una Silverado. Traca. Una ZR2.
1: Eso.
0: Y ya tengo... Ah, no, tiene dos... No, espérate. Tengo dos Silverados. Traca. Una ya pagada y otra a mitad de terminar de pagarla.
1: Humíllanos.
0: Pero quiero otra Tajo o otra Silverado, una ZR2. ¿Qué opinan? ¿La Tajo o la Silverado?
2: Chino, porque mientras lees ese mensaje veo una lágrima como de rímel corriendo en tu mejilla.
0: Porque el güey tiene dos, ¿para qué quiere otra...?
1: Pues eso mismo decimos de ti, Chino. Ya tienes como 5 coches para...
0: No, tengo 4.
1: Bueno, pero ya es para el quinto.
2: No, tengo... Eres como de esos paisanos que tiene sus 25 carros afuera de su casa.
0: No, tengo 4 e iba a tener 3. O sea, originalmente son 3. Nomás que el Mickey Mayer me dejó el azulito, pero originalmente eran 4.
1: A ver, pero...
0: Digo, 3.
1: Es puro gusto de él, en verdad lo usa o lo tiene esposa con que la que compara. ¿Cómo está el rollo? O nomás de puro gusto, pues.
0: Pues es que si ya tienes 2 Silverado, güey, ¿para qué quieres una tercera?
1: ¿Por qué no te compras otro carro? Como si lo que tienes es la comezón de tener otro carro, cómprate otro carro, perro. O sea, de ese, si tu budget es lo que cuesta esa camioneta, mejor cómprate otro carro.
0: O sea, ¿para qué la vas a usar? ¿Por gusto? O realmente, por ejemplo, creo que trabaja en las yardas. Si eres yardero... ¿Ah? Y la vas a tener, y la vas a usar para el trabajo, dale, está bien, porque son cosas que te van a servir.
1: Una nueva, si ya tiene otras, o sea,
0: ¿vos es lo que yo digo?
1: Las otras.
0: Pues a lo mejor la
1: quiero. Mejor cómprate uno para dominguear. Si ya tienes las camionetas para trabajar, pues cómprate uno para dominguear con ese budget. A ver, dice aquí un vato, dice, por favor no digas mi nombre porque los escucha mi esposa, dice, ella se puso boobies, dice, mi pregunta, ¿cuánto tiempo creen que pueda yo oficialmente disfrutar de bien a bien? Dijo Chucheras, es que si le pregunto a ella, dice que nomás estoy pensando en eso.
2: ¿Usted tiene?
1: Pues la verdad sí estás pensando en eso porque las quieres estrenar.
0: Te diría que mandes foto, pero me voy muy creepy. Mejor
2: no, vamos a... eres creepy, Chino, ya sabemos.
0: Mejor vamos a con la experta, la única que te puede decir aquí porque la respuesta es Giselle Bravo, porque la Giselle trabaja en la Ferrari, gracias.
2: Porque Giselle trabaja en eso.
1: Sí, mira, normalmente el doctor les da tipo una cuarentena cuando tú te operas de los senos y te va a decir cuándo oficialmente es el tiempo de recuperación también para los senos, porque aunque los veas acá arriba y pienses que la cortadita está en las boobies, todavía se te pueden infectar y no puedes estar haciendo movimientos. ¿Sí?
2: A ver, explícales, hermana, detalladamente y explícitamente qué es una cuarentena.
1: Pues una cuarentena como cuando tienes tus criaturas, que tienes por lo menos 40 días de que te tienes que recuperar.
2: De nanay.
1: Exactamente.
0: No, yo no perdoné a la abuela la cuarentena.
1: Te pasas de lanza, güey.
0: Es más,
1: no, porque no
2: ¿estás hablando de la operada de las bubes o del embarazo?
0: Ah, no, del embarazo. Ah, le dije la cuarentena.
1: ¿En la cuarentena?
0: Sí, por eso tengo uno. ¿Tienen un año de diferencia los niños?
1: Ay, chino,
2: neta. Pues, ay, y luego todavía le dices yepetazo. Si, ¿cuál plan?
0: No, el segundo
2: ¿qué
0: no.
2: Esperabas que por, ¿qué esperabas que por obra del Espíritu Santo
0: no? No, el primero fue yepetazo. El Yashua sí se aferró, pero el Justin, no. El Justin, yo dije, ah, vamos.
1: Sí se aferró, dijo este.
0: Pues sí, pues es que ese no era planeado. Ese.
1: Bueno, respondiendo a lo de mi compita, es de que
0: te 40
1: tienes
0: que
1: esperar los 40 días. Y asegúrate que le fue lo que le dijo su doctor. No seas tampoco tan lángaro, porque también no se siente uno también cuando te haces las bubis. Hay cierto dolorcito e incomodidad. Pero bueno.
2: No, pero así que tú te puedas atascar, vas a tardar por lo menos 3 meses,
1: ¿eh? Y no vas a andar ahí pasteleándoles a las ni nada porque les va a doler. Entonces no seas tan atascado.
2: O sea, de poderlas usar quizá en un mes y medio, pero muy suavecito, gentle dirían por ahí.
1: Exacto.
2: O sea,
1: un poquito suave, suavecito diría, sí. Luis
0: Fonsi. Después de 40 días ya puedes tocar, pero no te manches.
2: Sí.
0: Y a los 3 días, digo, a los 3 meses como perro.
1: Ay. A los mesecitos ya, pues ahí tú sabrás. A ver, les va esta, ¿qué piensan? Dice una comadre, dice, estamos organizando un baby shower en familia. Éramos 5 los que estábamos organizando y ahora nos quedamos con 2 haciendo todo. Los demás desaparecieron. ¿Ustedes qué creen que hagamos? ¿Al final contamos a los futuros papás lo que pasó o nos quedamos callados y nomás las 2 que lo estamos haciendo ya lo terminamos?
2: ¿Lo hiciste para que te den un diploma? ¿O porque tú querías ayudar? No, es la verdad. O lo hiciste porque querías ayudar a la persona o a las personas que para las que le estás organizando. Si es para eso, déjate de cosas de que te reconozcan y te, o sea, no, todas las cosas y ya.
1: Sí, ahora, pero
0: si es de corazón, quítate de bronca.
1: Pero si 5 personas lo estaban organizando y se iban a dividir los
2: las
1: gastos,
2: tareas
1: y a lo mejor hasta gastos, porque normalmente no necesariamente se le vas a pasar la factura a los papás. No. Los baby showers se los hacen sorpresa y eso a los papás. Entonces, si se iban a dividir los gastos entre 5, ya han de haber dicho, ay, no está saliendo caro, bye. Pero entre 2 ya va a salir más pesado.
2: Por eso, pues entonces nada más dije, fulano y fulano, Giselle y yo le hicimos lo del baby shower a la Ferrari ahora que le pegaron en la frente. El chino nomás dijo que iba a ayudar y no puso nada, ay.
1: Ay, les dije que no dijera nada.
0: ¿Quién creen que le hizo el niño?
1: El chino. ¡Ay, no! ¡Cállate! Ay,
2: es más fácil que la Ferrari embarace yo que tu chino, por favor.
0: ¿Quién cree? Yo sí contribuí.
1: Ay,
0: y cállate. No con dinero. Regresamos con más de Don Cheto al aire.
1: Ay, no.
2: Asqueroso. 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

0: largo, esto vámonos.
1: Me largo.
0: Me largo de aquí. A lo que yo vine.
1: Fue esto.
0: Fue esto. Sí. Corramos.
1: Chino, qué rollo.
0: Pues bueno, vamos a hacer el otro,
1: vamos a hacer el otro ya, como no vino el señor.
0: Ay, viene, viene, viene la señora.
2: Es que fui por un café.
0: Así, a la hora que estamos al aire.
2: Ya sé, perdón, perdón. Estamos, es que me agarraron con la máquina de café en las manos. Y no me la estaba robando. Bueno, estamos de regreso en Nachito al aire.
0: Eso sí es raro.
2: Oigan, es que un vato me mandó un mensaje y me dijo, Chino, la neta me gustaría contar mi historia de que casi me muero y la libré. Entonces me gustaría saberlos. ¿Usted ha tenido un encuentro cercano con la muerte donde dijiste
0: ya lo hemos hecho? Esto es un
2: ¿neta?
0: Esto es un
1: hace mucho, pues, parte
0: un
1: dos.
0: Fast and Furious.
2: ¿A poco sí? Claro. Me acuerdo, me va a dar Alzheimer.
0: De hecho creo que es como parte 3 porque yo conté en la primera vez lo que me pasó cuando la muerte de Sergio Gómez allá en Michoacán, y en la segunda vez conté lo que me pasó en Leitajo aquí con cuando hubo la tormenta de
1: y Ferrari
0: nieve.
1: Dijo que casi se ahogaba. ¿No, no habías sí. dicho algo que casi te ahogabas, Ferrari?
0: Pero ya no está la Ferrari, se fue.
1: Ah, está el Aquarius.
2: El Aquarius cuando la...
1: ¡Ay, Aquarius!
2: El Aquarius cuando la atacó un unicornio.
0: De hecho, el día de ayer, la prima de Aquarius subió una foto en la cuenta de Aquarius y su prima era como fanática de Dolly Parton y subió una foto así muy sesentera y ella muy... ¿Tu prima, verdad, hermana?
3: Sí, sí, me gusta mucho el vintage look.
0: ¿El vintage look?
3: Sí, yo creo que yo nací como en esa época. Bueno, en
1: reencarnaste, pues, ya ahora en esto, pero eras...
0: ¿Tú crees que naciste en esa época o que viviste en esa época?
3: Que viví en otra vida en esa época.
0: ¿Sí?
3: Ajá.
0: ¿Recuerdas algo de aquella época o qué?
3: Sí.
0: ¿Sí?
3: Recuerdo parte de mi infancia de los noventas, porque soy de los noventas, pero es como de mi gusto de música y de vestimenta. Y
0: o así. Sea, ¿tú eres un uso old soul?
3: Sí.
0: ¿Sí?
1: Aww.
0: Oye, pero ahorita empieza a pensar si ha habido alguna situación en la que tú creíste que te ibas a morir. Y no puede ser ni los chiquingüicas, ni la Amazonas, ni ningún biborón. Tiene que ser una situación real que hayas vivido, ¿eh? Si en algún momento tú sentiste con esto, yo sentí que no la liberaba o que estaba o que me iba a morir. Entonces piénsale, ¿eh?
2: Cindy.
3: Una vez que me asaltaron nada más.
0: ¿Sí? A ver, cuéntanoslo.
2: ¿Quién es esta morra para empezar?
0: Acabamos de hablar de eso, Chino. Acabamos de hablar de eso.
2: ¿Prima? ¡Ay, prima!
0: El segmento empezó hablando de esa foto, Chino.
2: Mira, en esta, preséntame esta morra. ¿Cuándo viene?
3: Eso sale nomás los fines de semana.
0: Pero ahora sí, Aquarius, vamos con Aquarius para que nos cuente la terrible situación donde Cindy, la Aquarius, estuvo a 5, 6, 7, 8 de perecer, de fallecer, de perder la vida. Estuvimos a punto de quedarnos sin esta joya de la radio. Adelante, Aquarius.
3: Es que una vez yo me iba bajando de mi carro, allá en Los Ángeles, donde yo vivía. Entonces yo miré, antes de bajarme de carro, pues siempre me chequeaba.
0: ¿Allí en Los Ángeles te refieres a dónde? Porque según yo estamos en Los Ángeles.
3: Oh, bueno, en su centro.
0: Ah, ok.
3: Entonces,
1: en su
3: sí. Okay. Entonces yo siempre antes de bajarme de carro, como ya era noche, me fijaba quién andaba pues alrededor, ¿verdad? Uh-huh. Y yo miré que pasó un cholillo. Y dije, voy a dejar que
0: cholillo.
3: Pase.
0: ¿Cholillo?
3: Un cholillo.
2: Ajá. De aquí soy, hola, bebé.
3: Voy a dejar que pase para yo después bajarme de carro. Entonces yo, según yo, dejé que pasara. Y ya después yo me bajé del carro. Y cuando escuchó mi alarma, cuando yo puse mi alarma del carro, la escuchó y que se regresa. Y dije, chin. Y escuché que venía porque traía pues baggy clothes. Y escuché los pantalones del vato
0: así
3: caminar y después correr detrás de mí. Dije, chin, ya valí. Y me apuntó una pistola. Me la apuntó a la panza y después a la cabeza y me estaba sacando mi bolsa, que tenía una bolsa que se cuelga así como de lado, y me la quitó y me quitó mis joyas. Y dije, y me dijo, córrele, no voltees para atrás. Pero sí cargó la pistola cuando...
0: O sea, sí, hizo, o sea, hizo...
3: Sí.
2: ¿Quién te robó en esa gran bolsa?
0: ¿Te ibas a morir?
3: ¿Eh?
0: ¿Sentiste que te ibas
3: pensé
0: a morir?
3: Que sí, iba a la, se hartaba ¿sí? solo ahí la calle.
2: ¿Y en esa bolsa Louis Vuitton que traías?
3: Sí, estaba todo mi cheque para acabar de pagar.
1: ¿Y si se lo llevó?
0: Traía.
2: Traibas.
3: Traía. Porque yo venía llegando de Tijuana y yo sí traía mi pasaporte,
2: traía
3: mi license, todo, y ahí se fue. Ahí
1: no se fue. Manches.
0: Perdiste todos tus documentos.
3: Y me batallé bien mucho para sacar todo, porque en un lado me pedían la licencia, en otro lado me pedían pasaporte, en otro lado me pedían mi social. O sea,
1: lo tenías, obvio.
3: Ajá. Pero sí pensé que...
0: Oye, ¿qué es cierto? Porque dice la gente South Central, ya ves que tienen ahí un periodiquito, que cuando te puso la pistola tú te empezaste a quitar la ropa, dijiste, a ver si quiere abusar de mí, y nomás se llevó las cosas.
3: No, se llevó las cosas, no me hizo.
2: ¿Cuánto era el cheque del Aquarius en esos años?
3: No, pues sí tenía buen cheque.
0: Mejor que aquí, sí, era. Mejor que aquí estoy seguro que
1: le
0: sí era el
1: más,
0: cheque.
1: Ahí ganaba
3: más con la viejita que cuidaba.
1: Ganaba más con Liki Liki que con
3: la verdad que sí, pero eso fue la única vez que sentí que ya caí.
0: Le pedimos a la gente, por favor, que en arroba bravo Giselle, arroba el chino al aire, arroba a la chica Aquarius. La chica
2: Aquarius. Cindy Aquarius.
0: ¿Cómo es ahora?
3: Cindy Aquarius.
0: A Cindy Aquarius, arroba así soy Said, nos envíe la vez o la situación o la ocasión que estuvo a punto de morir y usted sintió que no la libraba. Cuéntenoslo todo y exageremos. Vamos a empezar a leer si ya nos llegaron algunas. Yo las dos que conté y las voy a volver a nombrar. La primera es cuando trabajaba en La Oreja y me mandaron a cubrir la muerte de Sergio Gómez. Se hablaba mucho de que ese asesinato estuvo muy ligado con el narcotráfico porque decían que él andaba con alguna persona o con algún capo y que por eso inclusive le habían quemado sus genitales, porque las autoridades confirmaron de que sus genitales fueron quemados. Estaba empezando a poner caliente Michoacán en ese entonces. Él era originario de Ciudad Hidalgo y de hecho toda su familia estaba en Ciudad Hidalgo. Yo la verdad es que tengo mucho cariño para la familia de Sergio, me trataron como rey, pero las veces que fui sí se notaba que ahí había gente mala. Y en algún momento, cuando yo estaba en el enlace, literalmente amenazaron a la mesa de información de que si no me iba yo de Michoacán en ese momento, algo me iba a pasar. Y luego, en algún momento, cuando volvimos, secuestraron al camarógrafo que estaba conmigo y a nosotros nos mantuvieron casi 36 horas encerrados en el hotel, literalmente sin salir. Y ya después, cuando nos salimos, nos pasaron una carta y dijeron, en tal kilómetro van a encontrar al camarógrafo, no quiero que se paren y que literalmente hasta que no se les acabe la gasolina, no se detengan, porque si no, nos los vamos a fregar. Esa fue la primera vez. Y la segunda, ahora que fui a Lake Tahoe hace 2 años, una tormenta horrible donde se parecía literalmente como película de Walking Dead, los carros parados, volteados y gente accidentada, y nosotros pasando así y no podías controlar, y llevábamos una camioneta 4x4 con doble tracción para la nieve, y de todas formas no se podía controlar y sentimos que no lo íbamos a librar. Fueron las dos veces que yo sentí.
2: La del cuarto oscuro con tres.
0: No, esa, como fui contigo, yo me sentía muy seguro, no te preocupes,
2: se
0: chino.
2: Aquí me van a matar.
0: Como me fui contigo y me sentía muy seguro, pero yo no dije, no me va a pasar nada. Dije, el chino va a poner el cuerpo en mi lugar y él me va a defender. Y él puso el cuerpo, entonces, por eso habla tanto de los cuartos oscuros, porque le encantó ir.
2: Se lleva el del WhatsApp. Dijo, ay, me van a matar. Oye, me llegó una fuerte. Pónganse serios. Dice, la vez que tuve cáncer. Y lo tuve en etapa 4. Oh, la verdad pensé que me iba a morir. Los doctores me decían que estaba muy avanzado. Yo les decía, díganme la verdad, doctores. Me decían, solamente te podemos decir que vamos a hacer todo lo posible. Uh-huh. Para la gente que no sabe, hay cuatro. Cuando etapas. Te da cáncer, hay 4 etapas: la A, la B, la C y la etapa 4. Cuando te detectan el cáncer en etapa 4, ya es etapa avanzada y pues prácticamente ¿cómo dice? Te
1: estás en las últimas.
2: En las últimas. Dice, lloré mucho porque no me quería morir. Después sentí mucha paz, tranquilidad y dije, bueno, pues estoy listo. Creo que es mi momento y no puedo hacer nada. Pero gracias a Dios, ya estoy curado y sigo aquí.
1: Ay, bendito.
2: Ah, está bien,
1: Dios,
2: perro. Está bien, perro. O sea, venir de cáncer etapa 4.
1: Sí, fue milagro.
2: No cualquiera.
1: Milagro.
0: Dice Adal Espinosa, yo por andar achinándome de raterillo, me subí a un árbol a robarme frutas y con una rama del árbol me abrí toda la panza. Literal, me vi los órganos y me quedé tirado ahí. Yo pensé que ahí me iba a morir en Teocaltiche, Jalisco. Eso pasó. Estaba chavillo y la verdad yo creía que no le iba a contar, y además que era un castigo por andar de raterillo robándome la fruta del árbol.
1: No manches. Dice rápidamente, una vez fui a México y en el camino me encontré a una señora con el carro ponchado. Yo la ayudé. Dice, tiempo después, a mí me levantaron la maña, dice, y cuando ya me iban a, pues, desvivir, ya me iban a desvivir, la señora que yo le ayudé una vez en el pasado, dice, me reconoció y por eso me perdonaron la vida y me dejaron salir.
2: O sea, el vato le ayudó a una señora.
1: Sí, dice que los de la maña eran hijos de esa señora, sí, que una vez él ayudó.
0: Y la señora...
2: O sea, le ayudó por X motivo.
1: Ajá, sí, tú ves una señora, se le quedó el carro y él ayudó. Y dice que tiempo después la maña lo levantó y cuando le iban a hacer algo,
2: la mamá dijo, no,
1: este vato me ayudó. Y los hijos eran los de la maña, pues.
2: No, ay, pero la mamá como si nada. No, mi hijo, a este no le hagan nada.
1: Él fue buena persona.
2: Fue una persona, chale.
1: Está fuerte, ¿no?
2: Ay. Dice, a mí también me pasó lo que el Aquarius. Dice, me atacaron 2 cholos, me sacaron la pistola y me asaltaron. Yo dije, ya quedé. pero gracias a Dios aquí sigo.
1: No manches. Dice aquí, dice, yo he tenido muchas experiencias cercanas a la muerte, dice, pero la más traumatizante fue una vez cuando mi hermano mayor se compró una pistola usada y la estaba desarmando, pero traía una bala adentro, pues se detonó obviamente accidentalmente sola, dice, y casi me da un disparo.
0: Dice, qué fuerte.
1: Sí.
0: Dice, había venido de vacaciones a Estados Unidos y un primo quería demostrar que manejaba muy fregón o que era buenísimo para los arrancones. Manejó tan rápido que nos cruzamos del otro lado, hizo trompos y gracias a Dios no venían carros del otro lado, porque si no hubiéramos ahí quedado literal. El carro quedó inservible, hecho acordeón. Pensé que me moría.
2: Dice este compa, casi me muero. Un vato estaba en la licor bien agresivo queriendo que le comprara cerveza. Uh-huh. Sacó la pistola enfrente de todos, me la puso en la cabeza a mí y a mi compa. Me dijo, me compra cerveza, si no, aquí los quiebro, los espero a la salida. Yo salí mero y me subí a la camioneta y miré cómo el vato se escondió para sorprender a mi compa. Dice, yo lo único que hice fue encender la camioneta, me estacioné enfrente de la licor y le dije al vato, súbete, súbete, súbete. Y nos salimos de volada mientras nada más oían balazos detrás de nosotros. Y yo nomás iba a comprar un galón de leche.
1: No,
2: pero aquí, güey, no compro un galón de leche a la licor. O bueno, es que a 7-Eleven, ¿no?
1: Sí, no quieres ir a la tienda y es lo que más te queda cerca. Y
0: dice, pues, Toño, el día que casi me muero fue cuando venía manejando por un freeway de 5 carriles. Yo iba por el carril derecho y a mi izquierda venía un camión como tráiler, con un tráiler medio chueco, con la cola apuntando hacia mi carril. Justo adelante se terminaron 2 carriles casi al mismo tiempo y apenas casi me di cuenta. Así que lo único que hice fue pisarle de fondo a la camioneta porque probablemente el camionero no me vio y por poco quedó aplastado entre el camión y el muro de concreto. Literalmente sentí que no la libraba.
1: No manches, si hubiera sido mortal.
2: Oye, estas son de las cosas que yo siempre he tenido miedo. Yo sentí que me iba a morir cuando el elevador en el que estaba se cayó del piso 17.
1: No, güey, no.
0: 17.
1: Eso me da.
2: Dice, de hecho, se me vinieron recuerdos de muchas cosas que pasaron en mi vida desde que era una niña, así como pasó en las películas. Yo pensé que me iba a morir cuando pasó. Quedé muy mal mentalmente y físicamente.
1: Oye, eso sí es cierto que dicen que se te revela toda tu vida como que si fuera una película en tu cerebro, sí. Que cuando estás al borde de la muerte sí dicen que eso te pasa. Dice, a mi papá le pasó eso.
2: Pero imagínate caer de 17 pisos y está cañón. Pero eso que nos pone que tienen frenos, ¿no? Aquí
1: no, güey. No.
2: Sí se puede reventar, ¿va?
1: Sí, güey. Claro. Dice, la vez que sentí que casi me iba con Dios, dice, fue una vez que iba de viaje a México. Ya habíamos pasado la caseta de Tepoztlán. Íbamos por el carril de alta y estaba una tolva parada sin luces, era de madrugada y casi chocábamos con ella, pero mi hermano le dio el sacón, pero iba una camioneta de redilas y se descompuso la dirección del camión y nos fuimos contra 3 árboles, dice, bendito sea Dios que aquí estamos.
2: Dice, yo me iba a morir de la forma más tonta. Cuando tenía 8 años, te cuento que el 4 de julio mis primos y yo estábamos jugando con los glow sticks, esos que los quiebras y se hacen de colores. Pues el estúpido de yo mordí uno y me tragué el líquido.
0: No manches.
2: Mi abuelita me encontró casi muerta en mi cuarto, me llevaron a emergencias y gracias a Dios aquí sigo.
1: Oh,
2: ¿a poco esa madre sí es?
1: Güey, tiene que ser tóxica.
0: Sí, no, claro.
2: Pero
0: no
2: al punto manches.
0: No, claro, imagínate. Sí, dice, güey. Yo una vez me aventé a la presa y se me enredó el pie con las ramas del fondo. Me estaba ahogando. No me asusté, reaccioné poco a poco, me quité los zapatos y salí nadando tranquilo. Pero si me hubiera desesperado, hubiera pataleado, se me hubiera enredado más y ahí hubiera quedado. Literal.
1: Ahí les va este de Franco Evas, dice, de morro me colgué de una manguera colgada en un polín para columpiarme. Esta manguera se zafó, entonces yo caí de espalda y me abrí el cráneo. Lloré pensando ya valí, pero mi tía me curó con ceniza del fogón, la libré porque eso paró el sangrado. O sea, pensó que se había abierto y ahí se iba, pues desnucar pues, porque te puedes desnucar.
2: Y ahora traes una mendiga.
1: Raja.
0: Dice, a mí me pasó, les comparto, mi compa compró una casa en South Central y me invitó a su housewarming. Cuando estaba saliendo a agarrar mi carro, empezaron a discutir 2 morenos. Uno de ellos sacó pistola y empezó a disparar y literalmente yo me quedé en medio de los 2 tiros de los dos. Escuchaba nada más como del fuego cruzado. Escuchaba como los dos estaban balaceando y literalmente yo pecho tierra ahí esperando que pasara esa situación. En mi perra vida vuelto a visitar ese amigo, dice por ahí.
1: No manches. Y en el mismo lugar donde
0: si está justo, Central todavía hasta el día de hoy. ¿Acuario, tú que eres Cholilla?
3: Ya no tanto.
0: ¿no?
1: ¿Antes era más?
3: Sí, yo pienso que antes era más.
1: No manches.
3: Ahorita yo creo que ya no tanto.
1: ¿Dónde está South Central? South Central. ¿Like en Downtown LA?
3: No, no, más para adentro. Más para adentro.
1: ¿Para qué lado?
3: Como para aquel lado de rumbo de Watts, de Compton.
1: Ah, Compton.
0: Como, oh, pura, pura chulada.
1: No manches.
0: Chino, una vez estuve cerca de la muerte, guacha. Estábamos pisteando en ruedita y entonces sacaron una escopeta y la estábamos mirando y que la apuntan hacia mi estómago. Entonces yo dije, nah, espérate, no hagas eso. Cuando la moví tantito, así, poquito cerca de mí, nada más como para quitarla, se disparó. Nada más el vato se sorprendió y se empezó a reír. Y yo me reí, pero me estaban...
1: Se me echó del baño.
0: Me había hecho del baño, dice, pero gracias a eso la libré. Imagínate que dice, no, no juegues con eso y que lo muevas. ¡Bunga, su madre!
1: No manches.
0: Dice, a mí me... balacearon estando esperando una medicina para mi hija. Pasó un carro y tiró balazos pegándome dos en el pie y otro en el hombro. Pero gracias a Dios la libré.
1: Ay. No cabe duda que siempre uno nunca sabe cuándo puedes estar al borde de la muerte, ¿no? Benditos sean los que se salvaron de esas situaciones porque sí pudo haber terminado mal. También acá mi Aquarius, mira, un milagro de que ese cholillo se llevó nomás el pasaporte.
0: Sí, su, no, ya que su corazón.
4: Hay gente como el chino que igual la muerte no le espanta y hasta le gusta, porque al cuarto oscuro del que estaba platicando, él regresa cada rato para ver si se vuelve a encontrar al mismo.
1: A ver si lo mata.
4: A ver si lo vuelve, sí, a ver si lo vuelven a matar.
0: Así regresamos, así no
4: regresamos,
0: sí.
4: Regresamos.
1: Para ver si lo matan, pero no se muere.
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0: ¿Cuál? ¿Dos? Gracias, bye.
1: ¿Tres?
2: ¿Tres horas de tráfico?
0: ¿A poco sí, viejo?
2: A las 7:57 salí de la casa.
0: ¡Viva Los Ángeles!
2: Pero le voy a decir una cosa muy, muy, muy sana que ese tiempo en mi auto reflexionando me dio. Venía escuchándolos.
0: Ajá.
2: Entonces con eso ya es ganancia, ¿no?
0: Ah, eso sí.
2: Me voy a poner en contexto.
0: Sí, sí, sí.
2: Me voy a poner en contexto, viejón.
0: Tres horas, el régulo es 1:30 de Long Beach, o sea, ahí vamos más o menos, o sea, en Los Ángeles.
2: Yo creo que deberían ponerse más lejos todavía, don Che.
0: Sí, ¿verdad?
2: Sí, cambiar la estación allá para un cerro allá.
0: Cualquier día ya nos andamos cambiando. Y no, para pasar para... Pues, obviamente, estamos platicando del domingo 30 de agosto de La Polvadera, de ir a ver...
1: Andas en Santa María y todo el mundo, Jerry. Estamos platicando fuera del aire. Estuviste este fin de semana en Florida, en North Carolina, y ahora también te vas este fin de semana a no sé cuántos lugares.
2: Voy para Idaho este viernes, Twins Falls, Idaho. Después, Kennewick, Washington. Y el domingo estamos con mi compa Regulo, mi compa Cornelio. Y una bola de canijos más, que el otro día nos pusimos un pedón, compa. En cuanto se peleó, Regulo, me peleé yo también. Dije, no, esto va para largo.
0: Sálvense, dice. Ya no aguantas pisteando, ¿qué, Regulo? No. Ya le sacateas un poquillo. Está bien, queda 40.
3: Nos vemos.
0: Yo te tengo una pregunta fuerte, Regulo. Fuerte, pero te la tengo que hacer.
3: A ver.
0: ¿Cómo le haces para que no te caiga el pelo a los 44 años?
2: Si pasa, no la pasa.
0: La mera neta, viejo. Estás toda greña. Tienes
3: todo. Exacto, odiamos.
0: Tienes un
3: greñón,
0: ¿eh? Agarra un 44, 45 añero y...
3: Me tengo que estar cortando el pelo. O sea, cuando tenía el pelo cortito, cada 10 días tenía que cortarme el pelo porque ya se me hacía un macetón ahí.
0: ¿Sí? Sí. Pero no hay pues truco, es genética.
3: Es genética, mi abuelo... Mi papá también tiene mucho pelo. Y sí. mi abuelo, por parte de mi mamá, tenía mucho, mucho, mucho pelo, mucho cabello. Y mi mamá también.
0: La otra te vi, sí. Mata así medio larguía. Dije, tica, ¿dónde?
2: Te odiamos.
3: Todos.
0: Y ya se hizo como 3 inches. Porque le sembraron pelo. No retoñó el maicito, güey.
2: Tiene mala mano.
0: No, no, no.
2: Tiene buena mano. Es que le echa agua en el
3: día. Oiga, señor. Perdón. El contraste es que no me sale barba a mí.
0: Es como se le llama la broma de Dios.
3: Sí, anda.
0: La broma de Dios es a los pelones, los hace barbones y peludos. Sí. Pero pelones de acá, pero bien barbones.
2: Mira, pues,
0: esto es la broma
2: de Dios. Como le voy a
0: picar, pues, ¿no? Pelo y lampiñones de la cara. ¿Tú quisieras haber tenido barba?
3: Pues a veces sí, Dios sé.
0: Puedes inchertar. Te había aventado un edwincazazo allí, me.
1: Edwincazazo en caliente. Oiga, señor, Cornelio Vega se puso en contacto con nosotros para regalar un paquete para dos personas que vinían dos enamorados de cualquier parte del país a ver La Polvadera porque él quería tratarlos VIP. Les va a pagar los boletos de avión, les va a poner hotel y les va a dar entradas VIP para dos personas, una pareja que se venga a ver a Jerry Coronel, a Regulo Caro y a Cornelio Vega y su dinastía este domingo 30 de agosto en Pico Rivera Sports Arena. Los boletos ya están disponibles en Ticketón.com, pero en este momento ahí está la ruleta. Más de 2,000 inscritos, señor. Ahí está ya girando para ver quién gana. A ver, cualquiera de los dos, ustedes díganme dónde paramos la ruleta. Échele. A ver, díganlo al mismo tiempo. Pónganse de acuerdo.
2: Una, dos, tres.
1: Ahí.
0: Ah, todavía no le daba vuelta a la ruleta.
1: Ay,
0: una, dos, tres.
1: Ahí.
0: Creo que no le paró donde le dio su bomba gana. Pero
1: sí.
0: Pues, se da, le paró.
1: Jocelyn Adame. Vamos a marcarle.
0: Vamos a marcarle a Jocelyn Adame.
4: ¿De qué lado colada?
1: Vaya, nuestra secretaria.
2: ¿Es necesario que sean novios o que sean esposos?
0: No. Como quiera que sea.
1: Quiere venir con una amiga y ser una pareja de amigas y que las dos amigas están solteras, arremangadonas.
0: Ahora también. Okay. Arremangadonas, hoy nomás. Ahora también se dice en Los Ángeles, pues bueno, les damos su VIP y toda la cosa. Okay. Pues no le vamos a pagar el vuelo, pues aquí viven, ¿verdad? Pero si vienen de mal ejecito, sí se les va a alivianar ahí, gracias a Cornelio Vega y su dinastía, que ahorita se iban a conectar con nosotros, pero por alguna razón no se conectaron.
2: Es que
0: pero
2: todo, más lejos.
4: Es que, de Texas, viejo.
0: ¿O es de Texas? Vamos a ver si va a ir, vale, porque si no, mejor yo se lo regalo a una sobrina. ¿Cómo se llama?
1: Jocelyn.
0: Ingrata. Baby.
1: Jocelyn Adame.
0: Jocelyn. Ay, se dio un pitido ahí. No está conectado, oh, Chinel.
2: Bueno.
0: Y es que tú. Hola, Jocelyn. What?
4: Ah, está
5: ahí. No. Al mensaje del iPhone.
4: Ahí está, ¿no?
0: ¿Sí? No.
4: ¿Ya?
0: ¿Sí?
4: Sí, ya.
0: Oh, ya está sonando.
1: Es de Liberty Hill, Texas.
0: Jocelyn, si no contestas, vamos a agarrar a alguien más.
1: Jocelyn.
5: Es que no ve que cuando te dicen, ¿quién habla? Para antes de contestar, como una maquinita.
0: Es que jalara.
5: This person is not available.
2: A mí se me...
0: Ok, no la veo.
1: Una vez más.
0: Vamos a marcar una vez más. A ver si

0: Pavel y Música le arranca. Tenemos más de 2,000 registrados, como quiera. Ok. Don Cheto, rifa, controlas en Los Ángeles, Regulo Caro, Jerry Coronel. A ver si nos contesta, si no agarramos otro más. Ya lo vamos a agarrar a alguien más, ¿eh? Sí. Sí, yo creo que ya.
1: Espérese, para que ya lo agarre la compu.
0: Nada, nada, nada. Bueno, sigan platicando,
2: Carlos. Thanks. Please stay on the line.
3: Ah, ya se iba a contestar.
1: Es que no tenía que haberse callado para que, como que escuché el nombre.
0: Ok, pues está bien.
4: ¿Qué truco es eso?
1: Ah, no quiero saber. Desde el iPhone lo que hace.
0: O sea que no, pero te
4: dice. Sí, pues ajá.
0: Y así no le contestas a tus primos de la cárcel. No. Una llamada acá de.
4: ¡Primo!
0: ¡Primo! No. No. Nada que ver ahí. Te mando una feria, primo. No.
2: No.
3: Jocelyn, acabas de perder un viaje a la polvadera. Gírame la ruleta, por favor. Gíramela. Y tú me dicen otra vez, ¿eh? Ahí va. Échale.
0: Hay que separar, mira, esa perra, gáname, ya.
1: Una, dos,
3: tres.
0: ¡Ahí!
1: Ya, vámonos.
5: Fíjate, ¿viste donde dijimos para
3: venir? Daniel Alejos.
0: Daniel Alejos. Vamos a ver si viene de cerca o de Alejos.
3: Ay, señor, qué chistoso anda.
0: Puro chistes de ese perro. Por eso ya tengo 25 horas en la radio. Por esos chistes que me han salvado.
6: Para que digan los chistes
7: y abrirles el show.
3: Ahí está.
0: Vamos a marcar.
1: Hay que platicar eso.
0: Daniel Alejos. ¿Eres bueno para contar chistes, Regulo Caro?
4: No, hombre.
0: ¿Neta, no?
3: Uno es de Campton.
0: ¿Quién es el cura del equipo? Del grupo y del.
3: Se va a ahorrar el viaje.
0: Nadie, no hay ninguno.
3: Cornelio.
4: Puro amargado.
0: Puro amargado. Es puro en silencio ahí, ¿verdad? Chale.
3: June.
0: Don Cheto, rifa. Huesa.
3: ¿Por qué ponen eso?
0: No sé. Soy mi mamila. ¿Cómo se llama el amigo?
3: Daniel.
0: Daniel Alejos.
3: Y vive cerca de Campton.
0: Vive lejos. Oye, es el vive lejos.
3: Sí, este Campton.
0: ¿Es de aquí? ¿Es de aquí de Campton? ¿Qué, Chinel?
8: Hello.
0: Hello. Hey. Daniel. Daniel. ¿Tú eres, estás dormido, vale? ¿O qué? Soy Don Cheto. ¿Cómo estás, Daniel?
8: Oh.
0: You're asleep, homeboy.
8: No, ahorita estoy en la escuela.
0: ¿Estás en la escuela? Oh, oye, sí, tengo aquí a Regulo Caro y al Jerry Coronel y a Cornelio Vega que te van a invitar el domingo al Pico Rivera Sport Arena. ¿Vas a ir o no vas a ir?
8: Sí.
0: ¡Ya te ganaste el premio! ¿Cuántos años tiene, chavalón? 21. ¿A qué escuela vas tú?
8: Aquí a la Northwest College.
0: No, va al colegio, está bien.
3: Ahí él sí va. Oiga, ¿quieres regalar uno de fuera para el viaje?
0: ¿Qué vas a llevar?
8: No sé.
0: ¿No sabes?
7: Una morrita.
0: Sí, estoy hablando con Cuesta, Marca. Porque you don't have no social skills. Estudia. Okay. No, viejo, ya se los ganó nuestro compa.
3: A Daniel Alejo.
0: Daniel Alejo. Ni dije ¿Dónde cantoneas? Vale. ¿Dónde vives?
8: En Campton.
0: En Campton, ándale.
8: Sí.
0: Ok, ahorita te volvamos a hablar, Gobatus Lee.
7: En la escuela
0: va a estar. ¿Qué
3: va a estar en la escuela?
0: Que me pase al maestro a ver si es cierto. Que me pase al maestro.
3: A ver, hazlo FaceTime. Échale.
0: Ok, va. Ahorita lo marcamos otra vez. ¿Estamos agarrando otro?
3: Sí.
0: O que pongan ahí la ropa.
3: Pero es que queremos a alguien de fuera para el viaje.
0: ¿Sí? ¿Tú siempre quieres algo de afuera? ¿Eh?
3: Claro.
0: Sí, pues, o sea, un ganador de
3: afuera. A ver, Giselle López, tu tocaya.
0: Giselle López. Vamos a ver dónde es Giselle López. Vamos a ver Giselle López. Ya sé donde sea. Ya sé donde sea.
7: Yo nomás.
0: O sea, lo ideal sería que vinieran de lejos. Pero si no,
1: pues. Ya les damos para el gas. Pues.
0: Sí. Damos para el gas.
3: $20 de gasolina.
0: Ya tienen, mientras le marcamos a la Giselona López, ¿ya tienen ya su repertorio o lo que va saliendo?
1: Para el show, ya tenemos todo armado.
0: Sí, ok.
1: Ya tenemos todo armado.
0: No, hay que hablarle a ella, ni modo, camarada.
4: Sí, le tocó la suerte.
7: Dale, como dice Jerry.
0: No
3: va a haber viaje.
0: Pues que no haya viaje.
4: La mandamos para un lado de ida y vuelta.
0: Pues era el azar. La mandamos para Texas y de ahí, ¿sabes qué? Te vas a tener que volar a Texas, de ahí te jalas para acá. ¿Y cómo ves? Vamos a marcarle a la Giselona. Igual no contesta.
3: A ver.
0: A lo mejor también está en la escuela, como quiera que sea.
3: No, ve.
0: Giselle. Tenemos que hacer dos veces. Qué vergüenza me están haciendo pasar aquí con los invitados, con sus inventos, güeyes. A ver, vamos a estar hablando aquí de monos, de muchachos.
3: Pues va, platique mientras tanto.
0: Pues sí, pero ahí están con que este y el otro. aquí, no sé, este de Barajusti que traen. La polvadera, sí se pone, sí se hace polvadera.
1: Se están perdiendo. Se están perdiendo, es que no están contestando, un showzazo, che.
2: Sí,
0: you just lost the tickets.
1: No, ya le colgué.
0: Ya va, ya le colguera.
1: Tuvimos con con mi compa Regulo y con Cornelio y con las otras bandas que van a estar allá presentes, que son muchos amigos, son tantos, don Che, que ni se acuerda uno de los nombres, pero ahí van a estar toda la bola de canijos.
0: ¿No va a haber toros, era?
1: No. ¿Va a haber toros, compa?
4: No.
1: No va a haber toros, pero va a haber güeyes.
0: Pero va a haber güeyes.
1: Que vaya la raza que le gusta ver güeyes, ahí va a haber güeyes a los
0: toros. ¿Complacen en los shows o claro, ya tienes, sí?
1: Justamente, sí, compa, estábamos ese día inventándonos unas canciones ahí, acomodándolas a las que no nos sabíamos, porque queremos juntarnos todos en el escenario y hacer una, ahora sí, una polvadera, una peda buena, que la gente se la pase bien perrón, que disfruten y que vayan a vivir pico como se tiene que vivir pico, ¿no? Que
0: sí, salga
1: todo empolvado.
0: Es que la neta sí tiene una magia ese lugar, ¿no?
1: Sí, justamente.
0: Está de la raza, sí, se aloca muy gacho.
1: A mí me ha tocado estar un par de ocasiones y siempre salgo ronco.
4: Sí.
1: No, de que no puedes hablar.
0: ¿Y pedo?
1: La última vez me acabé 9 adulteradas, nomás.
0: ¿Sabes qué? Más o menos. No será el polvo, porque la última vez que fuimos al partido de México-Ecuador, estuvimos ahí. Y luego hubo el evento con la banda.
7: Los que hicieron un
0: Duré bien hartos días ronco. ¿Qué madre más a un cantante? ¿La desvelada, el humo del cigarro?
3: La polvadera.
0: ¿Sí?
4: No.
0: El polvo, definitivamente.
4: Tierra.
0: Primero el polvo. Después.
1: El polvo del
0: polvadera
1: pico
0: de tierra.
1: Sí.
0: ¿Se cuidan la voz, Regulo Caro?
4: Pues no me la cuido tal cual así, no. Pero sí, a mí lo que a mí sí me afecta es el desvelo. Para mí eso sí me afecta.
0: Ya, pero antes eras desvelado, ¿qué?
4: No, pero...
0: ¿Esas ojeritas qué?
4: Ah, pues ya vienen de agencia.
0: Sí, okay.
4: Pero sí, siempre es para mí eso.
1: Yo sí cuido, trato de cuidar mucho también lo que es el sueño y tomar mucha agua, viejón. Mucha agua. Pisteo poco y cuando pisteo tiendo a no echarle tequila. El enemigo número uno en la garganta es el tequila.
0: No, que nunca limpia esa madre.
4: Yo pensaba, yo siempre me echo un tequilazo.
1: Les voy a recomendar mucho el whisky o unas cervecitas calientitas para que no les afecte tanto la garganta.
0: ¿A poco sí? Una le pregunté a Vicente Fernández, le digo, oiga, 180 y eso, pues sí es cierto, de que la garganta, ¿cuál es lo mejor para la garganta? Me dijo, dormir.
1: Eso sí es.
0: Chente, dijo que dormir
1: definitivamente es base. Yo creo que es la base de todo. De ahí se vienen los demás inventos que se avienta uno y luego que unos que se avientan es para allá, que se ponen una mascarita y que no sé qué.
0: No, yo duermo con máscara.
1: Ah, para que vea.
0: Tengo apnea del sueño, pues.
1: No, pero para cantar.
0: Ah, ¿para cantar?
1: ¿O para dormir?
0: Parezco, ven, yo así. Entras en un tubón, güey, así. Un compresor de esos de la costa.
1: Oye, en el cemento.
0: Ah, sí, está bien. Bueno, vamos ahora sí a las preguntas fuertes. Así
4: ya no vamos a
0: ahí una ganado, ya. Achaquis. ¿Cuáles son sus achaquis? No se crean. El día 30, ahí nos vamos a ver, porque no hay achaquis, señores. Ahí nos vemos el Pico Urbano por Arena. Cornelio Vega y su dinastía, el Jerry Cornel, Regulo Caro. Y ojalá que sea un momento donde los podamos ver a los tres juntos. Los Vegas son unos musicazos y al vuelo se las avientan.
1: Y borrachos todos.
0: Regulo Caro, pregunta para ti. ¿Qué les dan en Sonora? ¿Por qué todos los buenos músicos últimamente son de allá? Ya siempre había habido y ahorita las estamos poniendo más tensión, ¿o qué?
4: Siempre ha habido.
0: ¿Sí?
4: No, pues yo creo que es la, el una, el calor.
0: ¿Sí?
4: Y del calor, pues, uno para pistear con cerveza helada, y yo creo que ahí esa es la fórmula.
0: La fórmula.
4: Que nos dan para empezar a escribir y a echar rolas ahí en las pedas.
0: Jerry Coronel, ¿sigue el ceviche? ¿Sigue haciendo ceviche? ¿Todavía o ya no?
1: Todavía,
3: ¿sí?
1: Don Che,
3: en casa. Aquí lo voy a probar.
1: Sí, todavía. De Winnie no hacemos ceviche, Don Che, pero hacemos unos cevichazos que.
0: De bien a bien.
1: El mejor ceviche trae más camarón que pepino.
0: ¿Qué mejor ¿Cuál es el pescado bueno para el ceviche?
1: El pescado bueno para el ceviche, juela. No, pues acá ahora sí que le dijera que un abuloncito o algo, pero acá tilapia de esa.
0: Tilapia,
1: de la
0: tilapia.
1: Marqueta ahí de la
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0: del perro.
1: Sabadito sabroso, mi compa Mali, mi compa Johnny, ¿cómo les anda yendo?
2: Al millonzón en este sábado acá, perrón, ya, pues el último sábado del mes.
0: Ya, adiós, 89, gracias.
1: 89 de agosto, el día de hoy.
0: El 165 de agosto, güey.
1: No puede ser, caray.
0: Oye, ya el próximo martes, ya es el primero de septiembre, el mes número 9. Uh-huh. Si no es por acá, pero les cuento, yo siento que este 2026 lleva turbo, güey.
1: Sí, va bien rápido, la neta.
0: Lleva turbo y ojalá que ustedes estén cumpliendo aquellas cosas que se pusieron de meta el año nuevo.
1: Creo que no.
0: Pues no. Pero lo dudo.
1: Pero bueno, sean bienvenidos. ¿Hoy qué vamos a tener, viejón?
0: Hoy para todos ustedes tendremos la tecnología perrona.
1: Ok.
0: Las frutas no mameyes.
2: Sáquese perro.
0: El sáquese perro.
1: Luchonas en Lodation.
0: El tenga pa' que se entre. No, se va a poner aquello bien perrón, güey. Además, los perro sports. ¿Quién juega hoy? En la Mega. Esta Mega Liga, gordo.
1: En la Mega Liga. Ahorita lo platicamos a detalle enorme. Sean bienvenidos, agárrese, acomódese a gusto.
0: Vámonos con esta gordita. Bienvenidos.

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18: Diablos, señorita.

0: hay perros de carnicería, perros de rancho, perros de azotea. ¿Por qué no habría de haber perros de tecnología? 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
1: Bienvenidos a esta sección llamada Tecnología en los cara de perro, mi pillo, mi Johnny.
2: Es correcto, cuéntamelo todo, viejón.
1: Oye, les pregunto a ustedes, ¿qué tanto utilizan el control remoto de la televisión, del Sky, del cable?
3: Yo a diario.
1: Sí, lo necesitas, sí. O sea, no habría manera de usar tu tele si no tienes control.
3: Así es.
2: ¿Y no, tú, mi pillo? Igual lo ocupo mucho, pero ya de pronto con la Alexa, pues ya mueves las teles, la neta.
3: Ah, ok, ese fíjate, no me ha tocado. Yo con la Alexa no, fíjate, no, solamente con el remoto.
1: ¿Tú, o sea, tu televisión ya se conecta con Alexa y le puedes decir, sí, Alexa, pon tal video en YouTube?
2: Sí, sí, ya le puedes decir, súbele, bájale, cámbiale, préndele, todo bien, perrón.
1: Vamos a ver, vamos a ver si, qué tan, tengo información por acá, tecnología, avances y qué ha pasado con el tema del control remoto. El control remoto es uno de los inventos que, aunque hoy nos parecen una extensión natural de nuestra mano, cambió para siempre nuestra relación con el entretenimiento y el hogar. El origen del control remoto. Mucho antes de que existieran los televisores, la tecnología de control a distancia ya estaba en fase experimental. El ingeniero español Leonardo Torres Quevedo creó en 1903 el Telequino, una autómata que funcionaba mediante ondas de radio, originalmente diseñado para dirigir barcos y vehículos sin tripulación. Sentó las bases conceptuales para el mando a distancia moderno. 1903 y ya traíamos la idea de llevar barcos a control remoto. La era de la televisión, la evolución tecnológica, la necesidad de cambiar de canal sin levantarse del sillón impulsó diversas soluciones creativas. Lazy Bones en 1950 fue el primer control remoto para la televisión del Zenith. ¿Te acuerdas de la marca Zenith?
3: Sí, sí.
1: Que se perdió, ¿no? Con la modernización de las televisiones. Bueno, este fue uno de los pioneros. Tenía una limitación importante. Estaba conectado al televisor por un cable que lo hacía incómodo, pero pensó a tropezones. Pero ya empezaba a ser un mando a distancia. El Flashmatic, diseñado por Eugene Polley en 1955, fue el primer mando inalámbrico que funcionaba con una haz de luz como una linterna. Sin embargo, tenía un problema crítico. Si la luz del sol daba directamente con el receptor del televisor, el aparato podía cambiar de canal o apagarse por sí solo. El Space Command en los años 60, para evitar la interferencia a la luz Zenith, desarrolló controles ultrasónicos que emitían un sonido de alta frecuencia, imperceptible para el humano, pero a veces molesto para las mascotas, que el televisor captaba y fue estándar durante años. Infrarrojos. En los años 80 en adelante, la tecnología dominante por décadas utiliza la luz infrarroja, invisible para el ojo humano, para evitar enviar códigos digitales para el receptor de televisión. Esto permitió los controles más complejos con teclado numérico y botones para reproductores de DVD y consolas. En la era digital y el control universal, en 1985,

0: 2007, un vato que se llama Steve Wozniak, cofundador de Apple, lanzó el Core, el primer control universal capaz de entender y aprender las señales de varios dispositivos, simplificando la creciente cantidad de mandos en la sala. El impacto en la humanidad, pues obviamente de observador pasivo o supervisor. ¿Qué pasó? Los que la pasaron mal fueron las cadenas de televisión, que en los cortes comerciales pues empezaron a perder audiencia. ¿Por qué? Porque ya era más fácil. Se iban a corte, le cambiabas a otro canal, sí, que pasaba algo y ya regresabas a ver si ya habían regresado. Entonces utilizó la creatividad de los productores para hacer que pues esa... no fuera tan marcado ese corte comercial, sino que hubiera como avances entre cortes, haciendo que la gente se quedara de preferencia en el canal. Y el nacimiento, ya lo decíamos, del zapping, que estar cambiando constantemente de canal. La accesibilidad y el confort ha sido pilar fundamental para que las personas con movilidad reducida, facilitando la autonomía en el hogar, y del botón a la voz. Hoy la evolución ha llegado al control por voz, Roku, Apple, Fire, etcétera, donde ya no es necesario ni siquiera buscar botones. La inteligencia artificial, Simón, ahora personaliza la experiencia, sugiriendo contenido y eliminando la fricción de la búsqueda manual, que es lo que tú haces, gordo. Simón. Que es, Alexa, ponme tal película, y ya te dice, ¿dónde ya quieres ver, pillo?
1: O sea, aquí, póntela aquí, bien perrón de la brecha.
0: ¿Te imaginas que Alexa pudiera tener como una opinión referente a lo que le pedimos?
1: Pues si la tiene, ¿no? ¿O no?
0: No, güey, o sea, pero imagínate esto. Alexa, pon la canción de 19 días, 500 noches de Joaquín Sabina. Hola, Luis. Creo que ya es suficiente. 75 veces te la puse el día de ayer. ¿Crees que deberías escucharla nuevamente hoy? Si gustas, puedes hacer una cita con un psicólogo. No sé, güey, una onda así. Va a llegar un punto en el que así sea.
1: O que te diga, otra vez...
2: Ya cámbiale, ya.
0: Ya aburriste. Ya,
1: sí. Imagínate. Yo creo que sí va a llegar algún momento que sí puede ser, ¿eh?
2: Sí, puede ser. Inclusive hasta la Alexa es, ya me aburre esa rola, pon otra.
0: Les platicaba del tema de lo que le alimentamos a la inteligencia artificial a través de la conversación. Simón. Creo yo que la Alexa igual.
1: Sí.
0: O sea, empiezo a buscar ciertas cosas y... A ver, los parámetros me marcan que si una persona de este rango de edad, de este tipo de actividad, empieza a pedir este tipo de cosas, es que está padeciendo este tipo de problema mental. Sugiero que vayas al médico.
1: Fíjate que ahorita la tecnología más perra que he visto o que he utilizado es la de ChatGPT.
0: No.
1: Porque ya hablas con tu... ¿cómo se le llama? Tu... Sí, puedes con ChatGPT. Uh-huh. Y es como si estuvieras hablando por teléfono. Porque ella está hablando y la puedes interrumpir. Y ándale, Simón, eso mero. O sea, ya es una interacción, ¿sí?, en milésimas de segundo.
0: El otro día me puse a hablar de filosofía con Gemini, güey.
1: No manches.
0: Me puse a hablar de filosofía. Oye, pues quiero entender un poquito más de mi personalidad desde la perspectiva filosófica. Y cuéntame, ¿qué ves? Yo veo hedonismo, veo esto y ta, ta, ta, ta, ta.
1: No manches.
0: Neta que está escabroso, pero si le sabes utilizar, creo que te puede ayudar a mejorar tu perspectiva de muchas cosas. Pero bueno, eso no era el tema, eran los controles remotos. eso fue la tecnología perrón de los caras de perro gordito. ¡Vamos! ¡Vamos! Bueno,

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0: caray. Y es momento de recomiéndonos una rolita perrona, mi compa Vale, mi compa Johnny Cash.
1: Es correcto, señoras y señores. La llamada telefónica, el 477-44-1093, completamente disponible, mi
0: pillo. ¿Sabes qué? Recomiéndonos una rolita de una tejana.
2: Una tejana.
1: Una tejana
2: estética. Como camelia.
0: Como, no. Oh,
1: okay. Ya. De estilo así, tejano, norteño light,
0: tejana. Ándale, algo así muy tejano.
1: A ver. Bueno, tejano.
3: Cuando quiera.
0: Señor, por favor.
1: Caballero. Caballero de fin estampa, recomiéndanos una rolita tejana.
3: ¿Cómo le haré?
1: Para decirle que la quiero. ¿Cómo no? Muy buena. De Emilio Navaira, Emilio Sound Life. ¿Algún saludo que quieras enviar?
3: Porque Dios nos lo dio y Dios nos lo quitó.
0: Sí, chales. Ahí viene tu rola, viejón.
3: Y gracias por la aprobación del tema.
1: ¡Abrazo, viejo!
3: Dale, saludos.
1: Saludos, se va tu rola.

0: ¿Tienes llamada, mi compa Bali?
1: ¿Qué tal? Buenos días, buenas tardes.
0: Buenas noches.
2: Muy buenos días, queridos distinguidos caballeros de la bestia grupera.
0: Ah, caballero, ¡qué bonito, caray!
1: Caballero de finísima estampa, recomiéndenos usted una melodía del género tejano. De la década de los 2000.
2: Ah, caray. Claro que sí, mire, está una muy bella, muy hermosa, finísima, orquestada por Obsesión. Se llama Mi Troquita Cumbia.
1: Ok, sí pasa porque es de Texas.
0: Sí, sí, uh-huh, sí pasa, sí. Obviamente.
1: Y es después del 2000, entonces sí. Ya está, Mi Troquita Cumbia. Esta rolita que le dio.
2: Obsesión.
1: Es Obsesión.
2: Claro que sí.
1: ¿Algún saludo que quiera enviar usted, señor caballero de fin estampa?
2: Claro que sí, para toda la ratita de Lagos de Moreno. Un abrazo y un beso para ustedes, mis queridos cara de chucho. Y un saludo para mi compañero Inés, de acá de su compa, el Uli, que desde temprano los escuchamos, mis caritas de perro.
1: Uli, mándale un beso también a tu compañero, hombre, caray.
2: Ah, claro que sí, era. Y también uno para ustedes.
0: ¡Ánimo! Gracias, viejón.
2: ¡Arca, viejón!

0: Échale, Vale. Oh, o sea, pues que le bailes. Tienes llamada aquí.
1: Bueno,
0: ya le voy a decir cosas.
1: Hola, bebé, ¿cómo has estado?
0: Bueno,
2: Alejandro,
0: voy a recomiéndanos una rolita tejana.
2: Esa de
1: Cowboy
2: Cumbia.
1: Cowboy.
3: De Javier Molina, ¿verdad?
0: Es Javier Molina, sí, justamente. No. Ok, ¿algún saludillo por ahí?
2: Para todos los de Rectificaciones Marcos que les gusta el
0: desencanto del pepino. Eso ya lo sabía. Dime algo que no sepa.
1: Se sabe. Hermano, fuerte abrazo, viejo.

0: Bueno, tenemos Cómo le haré, tenemos la troquita y tenemos el Cowboy,
1: Cumbia. El teléfono en cabina, el 477-44-1093, completamente disponible, señor Eduardo, el pillo.
0: El primero que tenga los votos es la que suena a continuación. Bueno.
2: Déjalo, voy ya con la
1: Vicia Grupe. ¿Cuál de las tres te gustaría escuchar?
0: Eso es lo que iba a decir, lo mismo.
2: Es que yo quería la de Ella es así de Emilio Navaira, pero...
1: Ponla. Ella es así de Emilio Navaira.
0: Ya tenemos a Emilio Navaira, ya.
1: No me importa, también ella juega. Okay, ella es así, se llama... ¿es Emilio Navaira? Hoy nomás esta rolita.
3: ¡Claro! Me pregunta quién es esa muchacha.
0: Es muy buena.
3: Es el alimento perfecto.
1: ¿Algún saludo? Ella es así. Es que buena rola.
0: Había dicho que las tres son muy buenas, pero no. Las cuatro son muy buenas.
1: Quisiera ser el gordito que bailaba junto a Emilio Navaira.
0: Pues poco te falta,
1: bien. Sí, estoy a dos kilos de ser el gordito que bailaba junto a Emilio Navaira.
0: Tienes llamada, mi copo Bali.
1: Hola, hola, hola. Hola, sí, que hola.
4: Bueno. Sí, bueno.
1: Hola, hola. Sí.
4: Mordieron el rebozo.
0: Bueno, dejamos el teléfono disponible. 477-4410-93.
1: Saludos al ingeniero Pepe Flores, donde quiera que se encuentre.
0: Donde quiera que ande, chambeando.
1: Según yo, está aquí en su oficina. Le mando un fuerte abrazo enorme. Pero en serio.
0: En su santuario consultorio.
1: Bueno.
4: Me siguiendo la raza.
5: Luego ya con la vestibular.
0: Carnal, ¿por cuál es tu voto de las cuatro rolitas que tenemos?
5: Por las cometas, ¿no?
1: Cumbia Tejana, ok. Cumbia Tejana, compadre.
0: ¿Cuál es la Cumbia Tejana?
1: No sé, güey, pero Cumbia Tejana. Él estaba muy seguro que él quería la Cumbia Tejana. Cumbia. Me quiero imaginar que la de la troquita Cumbia, ¿no?
0: No sé, también Cabo y Cumbia.
4: Yo creo que la de Cabo y Cumbia quiso decir, ¿no?
1: Ay, no sé, ojalá que no.
0: Ay.
1: Bueno.
0: Aquí fue el voto.
1: ¿Qué pasó, mi estimado Bacoca? ¡Qué milagro! ¡Qué
0: milanesas que ya lo viste! Como el Undertaker regresó.
1: ¿Dónde andabas?
0: Como el solo vino.
1: ¿Cuándo saliste, Padre Santo?
6: No, pues ya ven, ¿cómo está la sociedad?
1: Besos. Pero todo por culpa del Johnny.
6: ¿Qué andan haciendo, qué, o qué, qué hay que hacer, o qué?
1: ¿Cómo? Primero que nada, qué bueno, te ponemos en te actualizamos. Está morrillo.
0: Tenemos cuatro rolas, dos de Emilio Navaira, una que se llama La Tronquita Cumbia y otra El Cowboy Cumbia.
1: ¿Cuál quieres?
6: La que más te acomode, mi pillo.
1: Ándale, eso quería, güey, eso quería.
0: ¿Por cuál es tu voto?
6: Por Cumbia te gana.
1: Ándale, güey, la Cumbia te gana.
0: Gana, pues. ¿Cuál es la Cumbia te gana, pues?
1: Lo celebro. Qué bueno que los traigan así.
0: Lo bueno es que le dije cuáles y cuáles había. Y ahora sí. Sí, la Cumbia Tejana.
1: Es que el Bacota anda desencanchado. Bueno.
6: Dejando huella con la bestia grupera, mis cara de chucho.
0: Viejón, ¿por cuál es tu voto? ¿Por cuál canción?
6: Cowboy Cumbia.
0: Cowboy Cumbia. ¿Qué les cuesta? Gracias, viejón.
1: Una banda de Cowboy Cumbia.
0: Ojalá que sí. Dejamos el teléfono disponible, 477-44-1093, 477-44-1093. Marca en ese momento y dinos por cuál es tu voto de estas cuatro rolas que tenemos, Cabo Cumbia, La Troquita y dos de Emilio Navaira.
1: ¡Bueno!
5: Dejando huella con la bestia grupera.
1: ¿Qué rola debe de sonar, mi estimado amigo?
5: La troquita.
1: La troquita cumbia, primer voto también, señoras y señores. ¿Cómo y cumbia un voto? La troquita cumbia un voto. Emilio Navaira con Ella es así. Y la de Cómo lo haré, ni un botillo.
0: La cumbia tejana lleva dos votos. Ni está participando. Ya hubiera ganado.
1: Bueno.
5: Bueno.
1: Bueno,
5: dejando huella con la bestia grupera.
0: Carnal, ¿por quién es tu voto?
5: La de mi troquita.
0: La troquita cumbia, por favor, caray.
1: Ok.
0: Nos vamos a ir con esto. Oye, saludos especiales para Camila de La Nota Azul que nos está escuchando y para Denise que están chambeándole con Toño, Pepita y Flor. Saludos enormes.
1: Muchas gracias. Gracias por el favor de su atención.
0: Mira nomás.

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1: ¡Estas son las frutas! ¡No mames! ¿Vieron el ganso que se hizo, o el gato, que es un pato que se hizo viral?
2: Es un ganso llamado Merlín. No sé quién le puso Merlín, pero ha de ser mucha magia.
1: Según yo, el pato o ganso es de unas personas que venden agua y refresco allí en la avenida de la en Paseo de la Reforma, gordo.
2: Así es, fíjate que mucha gente lo empezaba a criticar, pero no, al ver lo que lo tienen todo bien protegido, porque inclusive creo que le pusieron hasta suela o algo así al patito para que no se vaya a lastimar. Dice que lo tienen bien cuidado con el veterinario, ya lo checaron todo, no está en perfectas condiciones, ¿eh?
1: Que por cierto, se mencionaba que le ganó en simpatía a las antipáticas oficiales, o sea, las que están las chidas, que son tres mascotas, y también a lo que quisieron hacer con el ajolote por allá en la CDMX, gordo.
3: Pues es que sí, tiene como que más identidad, tiene más personalidad, ¿no? El patito este.
1: Y lo más interesante, no fue forzado, mi pillo, mi Johnny. Fue algo muy como hasta eventual, y yo creo que en ningún momento buscaron protagonismo. ¿Por qué? Lo decía la dueña, nosotros venimos a vender nuestras aguas y los refrescos. Diario viene el pato. O sea, el pato no estaba haciendo nada que no fuera lo de todos los días.
3: Estaba haciendo pato
1: ahí el Paseo de la Reforma, pero coincidió con los festejos y lo que hicieron fue solamente ponerle la playera de México.
2: Así es, y como lo comentas, Vale, ya está acostumbrado a convivir con los humanos, pues, con las personas.
3: Simón.
2: Y ya no se asusta, ya no se saca de onda y todo, inclusive hasta el cotorreo ahí, el pato ahí.
3: ¡Cuá, cuá, cuá! No me digas así, ¡cuá, cuá, cuá! Bien perrón.
1: Es el que hace la porra, güey.
3: Vamos a la ola porque le hace así el pato.
1: Cuando le brinca.
3: Sube y baja.
1: No, ¿sabes cuándo hace la ola?
3: ¿Cuándo?
1: Se avienta ahí a la fuente y así.
3: ¡Qué bonito!
1: Eso fue por un lado, el pato, que por cierto creo que ya la FIFA lo anda buscando.
3: ¿Sí?
1: Y la dueña está preocupada porque siente que le van a meter un demandón. Ya ves que nos traen a pan y agua.
3: Pues es que pues no está anunciando nada el pato, si en realidad nomás ahí andaba.
1: Y trae la playera de México, ahí no hay tema.
3: Pues no.
2: Así es, y aparte pues ¿cómo lo van a demandar todo eso? Quizá lo quieren hacer al naranja, que
3: La bronca es que si lo invitan, lo quieren invitar a un evento, ¿no? De la FIFA, algo así. Pero imagínate, va a perder todo un día de venta la señora.
2: No, imagínate. No, dice, no, si me repone lo que vendí, ahí va el pato.
3: Pues sí.
1: Otra de las frutas que no sé si ustedes vieron, el morrillo que le dijeron, vengan todos de verde para el partido inaugural. Y le pusieron un suéter de Navidad, güey, porque no tenían playera verde, menos la de la selección.
3: Oye, y luego después hicieron una imagen con la inteligencia artificial con la selección, con puras playeras navideñas. Está bien perrona esa foto.
2: Sí, inclusive entrevistaron al niño, él decía que escogió ese suéter por los colores verde, blanco y rojo, pero al momento de que ya lo vio, creo que Santi Jiménez, ¿no?
3: No sé quién lo había visto.
2: Santi Jiménez lo vio y creo que le regaló su playera personalizada.
3: ¡Qué perro!
1: Se llama Santi el niño. El niño no. Se llama Santi y le dieron la playera, según yo, ya la selección mexicana. Pero es que lo bien curioso, empezó de una burla.
2: De una burla.
1: O sea, empezó de una burla y después de la burla trascendió, la selección lo vio y también le regalaron su playera. Ahora, ¿vieron el niño que hizo su playera con una tira de las que ponen en las papitas?
3: Ah, Simón. Sí, recortó el logotipo de la selección, ¿no? Nada más.
1: Se hizo su playera de México, de una playera verde. Y a mí me encanta porque también nació de una burla, creo que de una hermana o de la misma jefa, que le decía, ¿y eso qué es? No, pues me hice mi playera, pero bien chiviado el morrito. Y ya lo buscó el matador Luis Hernández, lo buscaron los de la selección para darle su playera de México. Hay banda que dice, no, pues luego se quieren subir ahí para quedar bien. Creo yo que a todos, al menos a mí, me movió de, si yo pudiera, yo le regaló la playera a ese morrillo, güey.
3: Sí, la neta, sí te nace el sentimiento ese, ¿no?
2: Así es, claro, son niños, no tienen malicia, y lo hacen sin pensar, sin querer, ellos quieren solamente hacerse sentir que están con la selección mexicana.
3: Sí, ser parte del movimiento de la selecta enorme.
1: Pues eso fue las frutas.
3: ¡No mames!
1: Vámonos con... Bueno, ya nos vamos, se quedan con la música de la bestia grupera al ratito, 3 de la tarde, Diana Landín, señor Eduardo.
3: Es correcto, más tarde llega mi compa Manuel Angas. Ahí trécale un collar de limones o algo.

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1: Bienvenidos a los Perro Sports. ¿Qué va a haber el día de hoy? Gordo, cuéntamelo todo, cuéntamelo ya.
2: Información deportiva, porque hoy juegan mis Águilas del América. Enorme, se va a poner sabroso, vale.
3: ¿A qué hora juega el AVE?
2: Hoy juega el AVE, bueno, te voy a platicar la jornada completa.
1: Por favor.
2: A las 7:05, América contra Puebla. El Puebla va con todas sus estrellas. Va por Canal 5, por el canal de la Yun. Live Time, YouTube, TUDN y VIX Premium. Va por el canal del Congreso y por María Visión también. Ahí lo pueden ver, el partido de las Águilas del América.
1: A las meras 7 de la noche, güey, pero está todo tarde.
2: Agustín. A las 5, un partido que nadie va a ver, Atlas Querétaro.
1: ¿Por qué nadie lo va a ver, gordo?
2: ¿Por quién va a ver el Atlas? ¿Dónde está el Atlas Querétaro?
1: ¿En qué canal?
2: Va por la Yun Time, bueno, Live Time YouTube y VIX Premium. También el Pachuca Chivas. ¿Te llama la atención ver el Pachuca Chivas?
1: La neta, sí, pues digo, si no hay mucho que hacer.
3: Pero va
1: pues,
3: por Fox.
1: Va por cuál de los Fox, quién la, sabe, güey.
2: Fox y Fox One. Y luego a las 9:10, para dormir bien sabroso, Santos contra Tigres.
1: Pero ese sí va por el 5, güey. Terminándose el juego del AVE, las tempestades se ligan con el de los Tigres contra el Santos.
2: Sí, justamente, Canal 5, Disney Plus Premium, SPN, Lady Time YouTube, TUDN y VIX Premium también.
1: Ok, a mí me gustan las transmisiones de Lady Time porque ponen a los porristas, a los jugadores, exjugadores chidos de ciertos equipos. Simón. Y se pelean al aire. Ah, que mera faula. Así como si fuéramos compas pisteando viendo el juego, güey. Así
2: se pone chido. Ese está chido para verlo y no verlo.
1: Es para verlo y no verlo, güey. Exactamente. Neta.
2: Y pues bueno, para el domingo 30 de agosto, usted se estará preguntando a qué hora juega mi Juárez de toda la vida. Juárez va de visita con el Toluca a las 6 de la tarde.
1: A mí sí me interesa, güey, porque a lo mejor si hubiera avanzado todo más rápido hace medio año, estarías hablando del Atlético Morelia contra el Toluca. Chale. Pero ya se está trabajando, güey.
2: Ya estamos en eso.
1: En esas andamos.
3: Va por TV Abierta.
1: Dijo aquel.
2: Va por VIX. VIX Premium.
1: Ok.
2: Toluca. Monterrey contra San Luis, 8:10, allá en el estadio BBVA, en Guadalupe, México. Va por Lady Time YouTube y VIX Premium.
1: ¿Sabes qué estaría bien chido, güey?
2: Que estaría bien chido.
1: Que le obligaran las plataformas como Disney Plus, como VIX Premium y demás, a notificar cuánta gente está conectada por cada partido, güey.
2: Sí, debería.
1: Estaría bien chido.
3: ¿Por qué? Porque se den cuenta.
1: Ejemplo, el de Toluca, de si tiene 5,000 personas viendo el en vivo, más 2,000 que están en el estadio, es un partido que no le importa más de 7,000 personas.

0: El problema es a quién quitas, güey.
1: Así es.
0: Así las cosas, gordo. Pues al ratillo se va a poner bueno. Se me antoja hoy, vato, para ver el juego.
1: Hey.
0: Así como pico de gallo de la esta con que lleva cueritos y repollo, sí, sí. Y salsita y pitín y demás. Y unos taquitos de aire, güey.
1: Con su limoncito.
0: Sí, y luego unas cartitas, güey, con su clamatito, limón y sal. Cállate la boca. Que las cartas son para gente que no tiene. No importa, güey. Están baratas, pero están bien buenas, güey.
1: Y pegadoras.
0: Y pegan. No andas pisteando tanto para acá. Pero o sea, así las cosas, gordo. Es la información deportiva hoy, sabadito. Bastante sabroso.
1: Dicho lo anterior, vámonos con lo que tiene por acá mi compa Johnny.
2: Vámonos con esto.
1: Ahí venimos.
0: ¡Vámonos!

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2: Respetable público.
3: Lucharán dos de tres caídas sin límite de tiempo. Mi compa Vale y mi compa Johnny Cash.
4: ¿Quiénes son los luchadores el día de hoy? Me pregunto yo.
3: Mira, esta es la del Vale. Y su tema musical es este, que dice más o menos así.
4: La rola se llama Fisura. Es nada más y nada menos que Montes de Durango a dueto con los grandes amigos del conjunto No Amanecer.

0: Otra adelántale poquito, entra en lo en duranguense.
1: Tú ya ni el caso, pero en fin. Si todo mames con que está
0: acá. ¡Ahí está! Fisura se llama Este Montes de Durango y el conjunto Nuevo Amanecer.
2: ¡Qué perrón! Bueno, luego del viernes se puso las pilonas. Mira nomás.

0: ya lo escuchamos. Ya.
1: Muy bien, los Jones Fans Club dijeron, ponte algo de la banda El Cerrito y por qué tuvo que ser así. Ese es mi rol el día de hoy. La domina.

0: como está llegando la banda El Cerrito, está en Montes de Durango con el conjunto Nuevo Amanecer, la pura gozadera, y está llegando de los vallenatos de la cumbia desde Monterrey, Nuevo León. Bueno,
1: hola,
2: permíteme, bueno,
1: hola, hola, hola, hola, hola. ¿A quién te descuentas?
3: A la banda El Cerrito.
1: ¡Ah! ¡Ah! El Cerrito, primer descuente de esta tarde.
2: El teléfono en cabina, el 477-44-1093. Señor Eduardo, el Pío Bellman, recuérdele a la banda, ¿cuáles son las tres rolas contendientes?
0: Está Montes de Durango con
2: Fisura.
0: Fisura. Están los vallenatos con Volver. Y está la banda El Cerrito con ¿Por qué tuvo que ser así?
1: Bueno,
3: fuera, dejando huella con la bestia grupera.
1: ¿A quién te descuentas?
3: A los vallenatos.
0: ¡Ah! Tremendo golpe por parte del conjunto Nuevo Amanecer, que antes eran cholos.
1: Son cholos todavía. Bueno,
3: ando huella con la bestia grupera.
1: ¿A quién te descuentas?
3: Yo ya me eché un chiste rapidito, ¿no?
1: Venga, pero no los cuelgues porque ayer resentimos bien feo.
3: Aguanta, ahí te va.
1: A ver.
3: ¿Tú sabes por qué los calvos no los dejan tomar decisiones?
1: ¿Por qué?
3: Porque tienen ideas descabelladas.
0: Y ni dejó su botón ni nada. ¡Bueno!
1: ¡Bueno! ¡Bueno!
3: Estamos
1: dejando huella
3: con la bestia grupera.
1: ¿A quién te descuentas?
3: Ah, que le caminen los vallenatos de la cumbia.
1: ¡Ah! ¡Frente, frente, mano a mano! Banda El Cerrito y Montes de Durango y conjunto Nuevo Amanecer.
2: Montes de Durango y la dominante Banda El Cerrito. El teléfono en cabina, ya sonó mi pillo, Magdal.
1: ¡Bueno!
3: Bueno, estamos dejando huella con la bestia grupera.
1: Simona la mona, carnal, ¿cuál de las dos no quieres escuchar?
3: Montes de Durango.
1: ¡Ay, tiro! ¡Ay, tiro! ¡Ay, tiro! ¿Quién? La casa de las luchas.
2: Un descuente para la banda El Cerrito. Un descuente para Montes de Durango. Señoras y señores,
1: ¿qué pasó, güey?
0: Esto se pone más emocionante que cuando no sabes si te van a quitar el Spotify.
1: Sí, ya vi, güey, se cerró solito. El teléfono ya sonó, mi pillo, Magadán.
0: Bueno,
3: estamos dejando huella con la bestia grupera.
0: Aquí te vas a descontar, viejón.
3: Ya para que se vaya
1: lavando
3: El Cerrito.
1: ¡Ah! ¡Dos, tres! ¡Impresionante, señoras y señores! ¡Ponle play!
4: ¡Puro Michoacán, vale! ¡Dios de Michoacán! Luis Valencia, el campeón de las luchas en lodo.
1: Pues el día del estreno se llama Fisura. Es el dueto entre Montes de Durango. Y el conjunto Nuevo Amanecer. Qué buena rola, sinceramente.
0: Pasada de lanza.
1: Está pasada de lanza.

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1: Señoras y señores, bienvenidos a esto que se llama la pata de perro peluda. ¿Qué hay en la pata de perro? Decía hace rato que vamos a escuchar pues la palabra y la información de una enfermera que dice que previo a morir las personas despiden un olor.
2: Sí, justamente decía que las personas en fase terminal o muy cerca de la muerte empiezan a emitir un olor corporal o un aliento en particular, descrito por muchas personas, en este caso personal de cuidados paliativos, o sea, las enfermeras, como un aroma dulzón pero penetrante. Okay. Es un olor muy peculiar. Ligeramente olor metálico, como luego de pronto huele la sangre, ¿no? Así como a metal.
1: Sí, tiene un olor y un sabor muy extraño.
2: Olor a agrio o rancio, causado por la acumulación de toxinas y la descomposición celular interna. El origen del cambio de olor o la falla orgánica es a causa del hígado y los riñones, que dejan de limpiar toxinas en la sangre, compuestos químicos, que por ejemplo el cuerpo libera sustancias como putrescina y cadaverina debido al descenso del metabolismo. También la cetosis, que es la falta de alimentos reales, produce un aliento con tonos químicos y dulces. Y pues bueno, así es como lo describe, un olor dulzón pero muy penetrante, es lo que dicen las enfermeras.
1: Yo creo que alguna vez lo habremos olido, ¿no?
2: Seguramente sí.
1: Porque sí, tú recordarás algunos olores peculiares de familiares previos a fallecer, sí, sobre todo con fallas renales.
2: Sí, justamente. Y sí, llega a tener un olor muy peculiar, como de pronto muchos le llaman el olor a muerte.
1: Qué loco, pero sí, me quiero imaginar. Y te decía hace rato, ¿cuántas historias no sabrán o contarán el personal de la salud? Y sobre todo en el área esta de cuidados intensivos y, sí, claro, y toda esta parte, ¿no? No solamente de las personas que llegan pues ya con etapas terminales, sino también aquellas personas que llegan con algún problema de algún accidente.
2: Sí.
1: Y que les toca ver algunas situaciones inexplicables.
2: Sí, como de pronto muchas personas en su fase terminal empiezan a delirar con personas ya fallecidas, que luego de pronto muchas veces dicen que es ahí es donde se abren los portales y esas cosas, ¿no?
1: Claro.
2: Pero bueno, ese es otro tema.
1: Sí, es completamente distinto. Pues eso fue la pata de perro peluda. ¡Wow!

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0: Señores, señoras y señores, bienvenidos al Sáquese Perro, el teléfono en cabina 477-4410-93, la llamada, bueno.
1: Echando caguas a ver si lo puedo.
0: Carnal, ¿qué rolita nos vas a recomendar esta mañana?
1: Bienvenute, vino.
0: ¿Eh? ¿Qué rolita vas a proponer esta mañana? ¿Qué rolita?
1: Es que una cosa, no quiero meter cizaña, pero esa par de dos estuvo masillando tu nombre y tu lugar.
0: No, madre, no creo, güey. Nunca mente en la vida. Nunca mente en la vida creería eso. ¿Cómo?
1: Checa los programas, los de los grabados, pero no.
0: Mira, conozco a mi gente, ni siquiera ocupo hacerlo, hermano. Pero ¿qué rolita vas a recomendar, hermano?
1: Yo de ver que bien hablaban de ti.
2: Gracias por tu llamada. Siguiente llamada,
3: hermano. ¿Quién era la de los chismes?
1: Con esta canción de, a ver, mi Johnny, sí. Discúlpate con la de Nací para amarte con Kiss.
3: Ah, Nací para amarte de los Kiss, con esa me hará.
1: Ah, oui, oui.
3: Ok.
2: Nací para amarte. Para amarte de los Kiss. Ok. Gracias, viejón.
1: Saludos.
0: ¡Bye, viejo!
2: A ver. I was made for loving you, baby.
3: Deja nomás la
2: guardo acá. Estás mero arriba, mi Jenny, porque vas a guardar toda la... ¡Esa mera!
3: Deja nomás la guardo aquí.
2: Ok, sí, tú...
0: ¡Mañana! ¿Cómo a esta hora?
2: Mira nomás.

0: corrido. Yo pensaba que era bien satánica esta canción y está bien romántica.
1: For love me.
0: Bueno. Dejamos el teléfono disponible 477-44-1093. Son los cuisillos del gabacho. Los quiz.
1: Dale, pues. Sí, ¿verdad? Una onda así.
0: Bueno.
2: Estamos dejando huella con la bestia grupera.
1: ¿Qué le decimos a los quiz?
2: ¡Sáquese, perro!
0: A los quisillos.
1: ¿Y qué rola crees que es más chida que la de los quiz?
2: Que vivan las mujeres del Valle Elizalde.
0: Que vivan las mujeres del Valle Elizalde. No me acuerdo haber escuchado esa canción.
1: La neta, yo tampoco, y mira que yo soy fan de Valentín, pero a lo mejor alguna rolita que... Ah, mira, ahí está.
0: A ver, Johnny sí la tiene en sus discos MP3 pirata.
1: El Johnny Mix.
0: A ver.
1: Gracias, viejón. Ah, en el primer disco del Devolveré a Amar.

0: quieres.
1: Bueno. Sí, bueno.
2: Espera.
1: ¿Qué le decimos a Valentín Elizalde?
2: ¡Sáquete, perro!
1: ¿Y qué rola crees que sería la chida, carnal?
2: Hay que ponernos guapachosos. Así se baila la cumbia de Policarpio Calles.
1: ¡Cómo no! ¡Qué buena rola! ¿Algún saludo que quieras enviar, querido amigo?
2: Para las voces de Sergio Perro, de su compa el Bocho, ya saben.
1: ¡Saludos a mi compa Bocho! ¡Fuerte abrazo, viejo!
2: Buen día.
1: ¡Ánimo!
3: Oh, aquí tiene su rolita, ya la tiene apuntalada mi compa Johnny.
1: Ya se me fue.
3: Completamente se fue la canción.

0: Bueno.
1: Oye, con la bestia grupera.
2: ¿Qué rolita? Que diga, ¿qué le decimos a este Policarpio?
1: Sáquese, perro.
2: Ok, y ahora sí, ¿qué rolita quieres poner?
1: Una, la banda MS, Romper el Hielo.
2: Romper el Hielo de banda sinaloense.
3: MS.
2: MS. Ahí está, irala.
3: Irala.
2: Ahí está, ahí está. Abajo. Arriba.
0: Ahí está, mira.
2: ¡Ah!
0: MC.
2: Ah, muy buena.

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1: Pero esta es la penúltima, ¿no? ¿O qué? ¿O qué? ¿O cómo?
2: Son los Quisillos, o sea, Quis.
1: Los Quisillos.
2: Es este Valentín.
1: Simón.
2: Es Policarpio. Él es la cuarta, es este.
3: El Van de MS.
2: Queda una más, si no es que suena esta, gordo.
1: Bueno.
4: Saludos, enorme mis caras de perro.
1: Dijo que le hicimos a la MS.
4: Díganle, sáquese perro.
2: ¿Y cuál rola crees que es mejor que la banda Ocina?
4: Pues la de Un Nuevo Amor de los Tracas.
2: Un Nuevo Amor de los Tracas.
4: Sí, tengo ganas de escuchar algo así, mis caras de perro.
2: ¿Tranzas o Tracas?
4: Son los Tracas, algo así. Los Tranzas son así, no me acuerdo la verdad.
2: Tranzas es de debes buscarte un nuevo amor.
4: Los Tranzas, esa mira, esa mira de los Tranzas.
2: Esa está bien tripa, güey, esa es un rolón. Sí, es un rolón, pero estamos bastante triste, güey.
4: No, mis caras de perro, para que se pongan alegres, pues.
1: Los tranzas. ¿No? Está con tranzas.
2: Tranzas, es tranzas. Él dice tranzas, güey.
1: Ahí tranzas, está bajito.
4: ¿Quieres que se las cante o qué?
2: ¡Cántala, güey! ¡Pedacito!
4: ¿Te eché un pedacito? Por,
2: ¡Échale, échale!
4: Yo no la, güey. Debes buscarte un nuevo amor. ¡Ajá! Que no guarde sus problemas. Sea como yo. ¡Esa mera!
2: ¡Ya está, viejo!
4: Gracias, Nico.
1: Gracias, viejo. Aquí tienes tu rolita. Irá nomás.
5: 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A la hora de las.
2: Un ícono de los emos. Para allá. Sin en los 2000.
1: Nos emos.
5: 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Simpatice con tus padres.
2: Y luego el árbol así moviéndose.
5: 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Que no pueda lastimarte. Pero vida.
2: Ok. Pues esa es la más tripa de las cinco, compadre.
1: Ok, bueno.
2: Espérate, güey, una llamada.
3: Ah, ya está.
2: Bueno.
4: ¿Qué tranza, mis caras de perros?
1: Viejón, ¿qué le decimos a los tranzas?
2: Sí, ¿qué le decimos a los tranzas?
1: ¿Qué? ¿Qué le decimos a la canción que acaba de sonar ahorita?
2: ¿Eh?
1: Y de las otras anteriores, ¿cuál te gustaría escuchar?
4: La de Policarpio Calle, hermano.
1: Ok, Policarpio Calle, muy bien.
2: Muy buena.
1: Me parece excelente. Vamos con eso entonces. Así se baila la cumbia, mi compa Johnny.
3: Ahí va.
1: Del disco MP3, volumen 6.
2: No me importa, güey. Me encanta la portada. Y eso es lo que importa.
1: Sí, la neta.
2: No vayan a ir a buscar en la portada del disco de Policarpio Calle de la canción Así se baila la cumbia.

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0: La

0: nos vamos, carnales.
1: Gracias, cuídense mucho. Gracias, mi Johnny.
2: Gracias a ustedes. Pásela bien, coma rico. Excelente fin de semana. Y nos escuchamos el próximo lunes, 6:30 de la mañana.
0: Que seguirá siendo agosto.
2: Agosto.
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1: 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Sí.
0: ¿Cuál, Debbie? Oye, ya el lunes entran los morros a la escuela.
2: Ya el lunes, ya.
0: Regresamos al estrés de todos los días. Me parece bonito.
1: Qué bonito.
0: El tráfico y todo eso.
2: Sí, güey, bueno. El tráfico, güey. Como lo extraño, lo sabes.
1: ¿Dónde andará ahorita? Gracias.
0: Bye.
2: Pásala bien, bye.

0: 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Son las dos y aquí termina el programa del barrio. Los caras de perro. Hasta la próxima.
1: Sí, sí, ya la chingada.
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